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1: 8 de la tarde con 18 minutos.
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0: 10 de la noche con 19 minutos.
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2: Once de la noche con 6 minutos.

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0: 11 de la noche con 28 minutos.
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2: Doce de la noche con 13 minutos.

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0: 12 de la noche con 37 minutos.
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2: Una de la mañana con 25 minutos.

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0: 1:46.
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2: Dos de la mañana con 35 minutos.

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0: 2 de la mañana con 58 minutos.
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2: Tres de la mañana con 46 minutos.

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2: María. 4 de la mañana con 12 minutos.

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1: 4 de la mañana con 35 minutos.

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2: 5 de la mañana con 9 minutos.

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1: 5 de la mañana con 47 minutos.

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4: 6 de la mañana con 24 minutos.

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Muy buenos días para todos. Ustedes aquí en el templo y todos los que a través de la emisora se unen a la celebración de la Eucaristía, encuentro con el Señor que nos ama y nos bendice. Ofrecemos el santo sacrificio de la misa por el eterno descanso de los familiares difuntos de Isbelia Ochoa Misas y demás fieles difuntos. Y ofrecemos la Santa Misa por el eterno descanso de Mabel Pérez, Claudia Londoño y demás familiares difuntos de la familia Londoño Pérez. Y encomendamos en la Santa Misa a Ismael Pareja Zamudio en su cumpleaños. En el nombre del Padre, del Hijo y del Espíritu Santo, el Señor que dirige nuestros corazones para que amemos a Dios, esté siempre con todos ustedes. Hermanos, humildes y penitentes como el publicano en el templo, acerquémonos en la mañana de este día a Dios Padre justo y bueno. Pidámosle que tenga piedad de nosotros, que ante Él también nos reconocemos pecadores.

Señor, ten misericordia de nosotros. Muéstranos, Señor, tu misericordia. Dios Todopoderoso, tenga misericordia de nosotros, perdone nuestros pecados y nos lleve a la vida eterna.

0: Oremos. Te pedimos, Señor, que atiendas con tu bondad los deseos del pueblo que te suplica para que vea lo que tiene que hacer y reciba la fuerza necesaria para cumplirlo. Por nuestro Señor Jesucristo, tu Hijo, que vive y reina contigo en la unidad del Espíritu Santo y es Dios por los siglos de los siglos.
1: Lectura de la primera carta del apóstol San Pedro. Queridos hermanos, ya saben que fueron liberados de su conducta inútil, heredada de sus padres, pero no con algo corruptible, con oro o plata, sino con una sangre preciosa como la de un cordero sin defecto, sin mancha, Cristo, previsto ya antes de la creación del mundo y manifestado en los últimos tiempos por ustedes, que por medio de él creen en Dios, que lo resucitó de entre los muertos y le dio gloria, de manera que la fe y la esperanza de ustedes estén puestas en Dios. Ya que han purificado sus almas por la obediencia a la verdad, hasta amarse unos a otros como hermanos, ámense de corazón unos a otros con una entrega total, pues han sido regenerados, pero no a partir de una semilla corruptible, sino de algo incorruptible, mediante la palabra de Dios viva y permanente, porque toda carne es como hierba y todo su esplendor como flor de hierba. Se agota la hierba y la flor se cae, pero la palabra del Señor permanece para siempre, pues esa es la palabra del Evangelio que se les anunció. Palabra de Dios. Glorifica al Señor Jerusalén.
0: Glorifica al Señor Jerusalén.
1: Glorifica al Señor Jerusalén. Alaba a tu Dios, Sión, que ha reforzado los cerrojos de tus puertas y ha bendecido a tus hijos dentro de ti.
0: Glorifica al Señor Jerusalén.
1: Ha puesto paz en tus fronteras, te sacia con flor de harina. Él envía su mensaje a la tierra y su palabra corre veloz.
0: Glorifica al Señor Jerusalén.
1: Anuncia su palabra a Jacob, sus decretos y mandatos a Israel. Con ninguna nación obró así, ni les dio a conocer sus mandatos.
0: Glorifica al Señor Jerusalén.

El Señor esté con ustedes. Lectura del Santo Evangelio según San Marcos. En aquel tiempo los discípulos estaban subiendo por el camino hacia Jerusalén y Jesús iba delante de ellos. Ellos estaban sorprendidos y los que lo seguían tenían miedo. Él tomó otra vez aparte a los 12 y empezó a decirles lo que iba a suceder. Miren, estamos subiendo a Jerusalén y el Hijo del Hombre va a ser entregado a los sumos sacerdotes y a los escribas, lo condenarán a muerte y lo entregarán a los gentiles, se burlarán de él, lo escupirán, lo azotarán, lo matarán y a los 3 días resucitará. Se le acercaron los hijos de Zebedeo, Santiago y Juan y le dijeron: Maestro, queremos que hagas lo que te vamos a pedir. Les preguntó: ¿Qué quieren que haga por ustedes? Contestaron: Maestro, concédenos sentarnos en tu gloria, uno a tu derecha y otro a tu izquierda. Jesús replicó: No saben lo que piden. ¿Pueden beber el cáliz que yo he de beber o de bautizarse con el bautismo con que yo me voy a bautizar? Contestaron: Podemos. Jesús les dijo: El cáliz que yo voy a beber lo beberán y serán bautizados con el bautismo con que yo me voy a bautizar. Pero el sentarse a mi derecha o a mi izquierda no me toca a mí concederlo, sino que es para quienes está reservado. Los otros 10 al oír aquello se indignaron contra Santiago y Juan. Jesús llamándolos les dijo: Saben que los que son reconocidos como jefes de los pueblos los tiranizan y que los grandes los oprimen. No será así entre ustedes. El que quiera ser grande entre ustedes, que sea su servidor. Y el que quiera ser primero, sea esclavo de todos. Porque el Hijo del Hombre no ha venido a ser servido, sino a servir y a dar su vida en rescate por muchos. Palabra del Señor. Queridos hermanos, contemplamos a Jesús en su vida pública. Anunciando el reino y haciendo la obra que el Padre le ha encargado. Entonces, el plan de Dios en Jesús es salvarnos. Y Jesús en su vida pública estuvo siempre entregando la vida, sirviendo, buscando a todos. Jesús fue padre de todos. En su corazón estaban todos los que en esos caminos tenían sufrimiento o eran pecadores o estaban angustiados. A todos ellos Jesús se acercó con la misericordia de Dios y a todos les ofreció la misericordia, el amor de Dios, que sana, que salva, que bendice, porque Jesús estaba lleno del Padre, porque Jesús estaba lleno de amor por el Padre y por la humanidad. Jesús va con los apóstoles subiendo a Jerusalén, nos contó el Evangelio, y Jesús les anuncia
el final de su vida pública. Miren, vamos subiendo a Jerusalén. Les va a recordar, vamos subiendo a Jerusalén. Y el Hijo del Hombre va a ser entregado a los sumos sacerdotes, a los escribas, lo condenarán a muerte, lo entregarán a los gentiles, se burlarán de él, lo escupirán, lo azotarán, lo matarán, y a los 3 días resucitará. Jesús entregó su vida en obediencia y amor a la voluntad de Dios, en amor y servicio a toda la humanidad. Es Jesús el que siempre entregó su vida. Él no lo dijo, nadie tiene amor más grande que el que da la vida. Pero nos encontramos con la segunda parte del pasaje del Evangelio, que los hermanos Juan y Santiago se le acercan y dicen: Señor, queremos que haga lo que te vamos a pedir. ¿Sí? ¿Qué desea? Ah, que Señor, en el reino tú nos des un puesto a la derecha y a la izquierda a nosotros. Y Jesús pues les dice: pero ustedes son capaces de beber el bautismo que yo voy a beber. Jesús llama bautismo a su pasión, muerte y resurrección. Y ellos, con tal de que Jesús les diga así, dijeron: sí, nosotros somos capaces. Y él dijo: no, vea, el puesto a la derecha o a mi izquierda le corresponde al Padre. Los otros se enojaron. Los otros 10 se enojaron con ellos, porque todos tal vez estaban pensando que cuando Jesús sea el liberador, cuando Jesús libere al pueblo, como pensaban, con una liberación distinta a la que Jesús ofrecía, que va a ser la cruz, entonces pensaban que ellos iban a tener el mejor puesto. Por eso, queridos hermanos, la palabra del Señor hoy nos sigue acompañando. Jesús siempre en las manos del Padre, buscando solo la gloria del Señor. Jesús siempre estaba en el camino de servir, no para

que lo viera, no para que fuera exaltado, no, para hacer la voluntad de Dios. Por eso esta palabra del Evangelio tiene que seguir haciendo eco en nuestra vida, para que no nos busquemos a nosotros mismos, para que nosotros no nos dejemos llevar de la cultura que nos ofrece este mundo, que camina en dirección opuesta a lo que Jesús hizo y enseñó, que es el amor, que es pensar en el otro, que es dar la vida, que es gastar la vida sirviendo y entregándola de manera total en la cruz para salvarnos. En cambio, la propuesta del mundo es diferente. La propuesta de Jesús y el Evangelio es dar la vida, servir, no para que te vea, sino servir para que nadie te vea, para que des gloria a Dios. La búsqueda de la superioridad, el estar por encima de los demás, eso va en contravía con una vida humilde y sencilla. Por eso la exhortación del mundo de hoy es crecer en la arrogancia, siendo importante que te vean, que estés por encima. En cambio, el Evangelio nos invita a servir, a entregar, a dar. Y el Evangelio, que es Jesús, entregó, dio, sirvió. Por eso el Evangelio de San Marcos está tocando una de las situaciones que el mundo va como queriendo cultivar en la gente: la autopromoción, la estar por encima, la envidia, el egoísmo, la ambición, la grandeza, la vida, están estas cosas de estar por encima. El Evangelio nos dice: la grandeza, el que quiera ser grande, piense en el otro, aprenda a dar, a servir, sin esperar ninguna otra recompensa, que sea la de amar a Dios y amar a nuestros hermanos. Por eso la ambición nos aleja del proyecto de Dios. La ambición, ese egoísmo, esa envidia, ese querer estar por encima, todo eso nos aleja del proyecto de Dios, que es entrar en la sencillez de la vida de Jesús. Lo hemos platicado en los pequeños grupos de familia en los barrios, con motivo de los 100 años de la muerte del padre Marianito, que estamos celebrando en este año. El padre Marianito, imitando a Jesús, pensó en todos. Él fue el padre de todos en Angostura, de los niños, de los jóvenes, de los campesinos, de los enfermos. El padre Marianito buscó a todos, gastó su vida sirviendo a todos. Él se llamaba un pobre cura de pueblo y vivió el anonimato, o sea, haga el bien no para que lo vean, sino haga el bien, dedíquese a hacer el bien. Su vida fue una vida sencilla, gastó su vida, entregó su vida, desprendido, sirviendo, gastando su vida. Padre Marianito resuena hoy para custodiarnos a nosotros del orgullo, de la vanidad, del egoísmo, de ese mundo desenfrenado, en ruido, en consumo, de orgullo y vanidad. El padre Marianito viene a ser hoy una brújula que nos invita a vivir las virtudes.
de la sencillez, de la humildad, de entregar la vida. Lo que acabamos de hacer eco en la palabra del Evangelio de San Marcos. Pidámosle al Padre Marianito la sencillez de vida, la humildad de vida, el pasar desapercibidos en el anonimato, para que hagamos siempre el bien, para la gloria de Dios, el bien de los demás. Y eso es lo que hace que seamos grandes a los ojos de Dios. Pongámonos en las manos del Señor y pidamos con el Padre Marianito lo que decíamos en la oración de la misa: Señor, que tu gracia nos acompañe para hacer lo que nos pides, vivir una vida sencilla, humilde, entregados a buscar la gloria de Dios y en servicio y el bien de nuestros hermanos, podamos agradar siempre a Dios en el camino de nuestra vida de bautizado. ¿Cómo le cantaría?

bendito sea, Señor. Dios glorioso por este pan, este fruto de la vida, el trabajo del hombre, que recibimos de tu generosidad. Ellos serán para nosotros pan y bebida de salvación. Oren, hermanos, para que esta Eucaristía que estamos celebrando sea agradable a Dios, Padre Todopoderoso. Señor, que la ofrenda de tu pueblo te agrade, nos santifique y alcance para nosotros lo que imploramos piadosamente. Por Jesucristo nuestro Señor. El Señor esté con ustedes. Levantemos el corazón. Demos gracias al Señor nuestro Dios. En verdad es justo y necesario, en nuestro deber y salvación, darte gracias siempre y en todo lugar, Señor Padre Santo, Dios Todopoderoso y Eterno, pues aunque no necesitas nuestra alabanza, ni nuestras bendiciones te enriquecen, tú inspiras y haces tuya nuestra acción de gracias para que nos sirva de salvación por Cristo Señor nuestro. Por eso, unidos a los coros angélicos, te alabamos proclamando llenos de alegría.

Señor, fuente de toda santidad, por eso te pedimos que santifiques estos dones con la efusión de tu Espíritu, de manera que se convierta para nosotros en el cuerpo y la sangre de Jesucristo nuestro Señor, el cual, cuando iba a ser entregado a su pasión, voluntariamente aceptada, tomó pan, dándote gracias, lo partió y lo dio a sus discípulos diciendo: tomen y coman todos de él, porque esto es mi cuerpo, que será entregado por ustedes.

Del mismo modo, acabada la cena, tomó el cáliz y dándote gracias de nuevo, lo pasó a sus discípulos diciendo: tomen y beban todos de él, porque este es el cáliz de mi sangre, sangre de la alianza nueva y eterna, que será derramada por ustedes y por muchos para el perdón de los pecados. Hagan esto en conmemoración mía.

Este es el sacramento de nuestra fe. Así pues, Padre, al celebrar ahora el memorial de la muerte y resurrección de tu Hijo, te ofrecemos el pan de vida y el cáliz de salvación, y te damos gracias porque nos haces dignos de servirte en tu presencia. Te pedimos humildemente que el Espíritu Santo congregue en la unidad a cuantos participamos del cuerpo y sangre de Cristo. Acuérdate, Señor, de tu Iglesia extendida por toda la tierra, y con el Papa León, con nuestro obispo Luis Albeiro Maldonado Monsalve y todos los pastores que cuidan de tu pueblo, llévala a su perfección por la caridad. Acuérdate también de nuestros hermanos que durmieron en la esperanza de la resurrección. Especialmente oramos por el eterno descanso de los familiares difuntos de Isabel Ochoa Misa y demás fieles difuntos. Y oramos por el eterno descanso de Mabel Pérez, Claudia Londoño y demás familiares difuntos de la familia Londoño Pérez. Para que a los fieles difuntos, Señor, y familiares difuntos de Isbelia Ochoa Misas y Mabel, Claudia y demás familiares de la familia Londoño Pérez, los admitas a contemplar la luz de tu rostro. Mira con ojos de bondad a Ismael Pareja Zamudio, por quien oramos hoy en su cumpleaños, sea bendecido siempre y cuidado con tu santo amor y bendición. Ten misericordia, Señor, de todos nosotros, y así con María, la Virgen, Madre de Dios, con San José, su esposo, los apóstoles, el Beato Padre Marianito, y cuantos vivieron en tu amistad a través de los tiempos, merezcamos

y toda gloria por los siglos de los siglos. Fieles a la recomendación del Salvador, siguiendo su divina enseñanza, nos atrevemos a decir: Padre nuestro que estás en el cielo, santificado sea tu nombre, venga a nosotros tu reino, hágase tu voluntad, la tierra como en el cielo. Danos hoy nuestro pan de cada día, perdona nuestras ofensas, como también nosotros perdonamos a los que nos ofenden. No nos dejes caer en la tentación y líbranos del mal. Líbranos de todos los males, Señor, y concédenos la paz en nuestros días, para que, ayudados por tu misericordia, vivamos siempre libres de pecado, protegidos de toda perturbación, mientras esperamos la gloriosa venida de nuestro Salvador Jesucristo. Señor Jesucristo, que dijiste a tus apóstoles: la paz os dejo, mi paz os doy, no tengas en cuenta nuestros pecados, sino la fe de tu iglesia, y conforme a tu palabra, concédele la paz y la unidad, tú que eres y reinas por los siglos de los siglos. La paz del Señor esté siempre con todos ustedes. Hermanos, dense fraternalmente el saludo de paz.

es el Cordero de Dios que quita el pecado del mundo. Dichosos los invitados a la cena del Señor. Señor, no soy digno de que entres en mi casa, pero una palabra tuya bastará para sanarme.

0: Oremos. Te suplicamos, Dios Todopoderoso, que concedas a quienes alimentas con tus sacramentos la gracia de poder servirte llevando una vida según tu voluntad. Por Jesucristo nuestro Señor, nos encomendamos al Padre Marianito, orando por la paz y la prosperidad de nuestro pueblo y Colombia, con nuestras familias, los enfermos, los que se han encomendado nuestras oraciones, cada uno de nosotros. Digamos, Señor Jesucristo, te damos gracias porque otorgaste a tu siervo, Mariano de Jesús, el don del sacerdocio ministerial e hiciste él un pastor según tu corazón, adornándolo de claras virtudes, lo constituiste en modelo para tu pueblo y un ejemplo para los pastores de almas. Concédenos por su intercesión la gracia de saber imitarle en el cumplimiento fiel del deber y de trabajar con gozo por tu gloria, por el bien de los hermanos. Por tu misericordia, otórganos la gracia de la conversión y la paz y la concordia. Por los méritos y la mediación del Beato Mariano, concédenos la gracia que ahora te pedimos. Amén. Y el Señor esté con ustedes. Y la bendición de Dios Todopoderoso, Padre, Hijo y Espíritu Santo, descienda sobre todos ustedes y los acompañe siempre. Pueden ir en paz. Que tengan un buen día. Dios y la Virgen los acompañen. Oh Señora mía, oh Madre mía, yo me ofrezco enteramente a vos y en plan mi real afecto os consagro en este día mis ojos, mis oídos, mi lengua, mi corazón, en una palabra todo mi ser, ya que soy todo vuestro, Madre bondad, guardadme, regirme, gobernarme como hijo y posesión vuestra. Amén.
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En el marco del fortalecimiento de la estrategia de vigilancia basada en la comunidad, en el departamento de Antioquia, en cumplimiento de los lineamientos establecidos por el Instituto Nacional de Salud y dada la situación actual de alerta departamental y nacional ante los eventos de viruela del mono y sarampión, se convoca a la comunidad a estar pendientes de viruela del mono. A pesar de su nombre, los monos no son los principales culpables. En la naturaleza, especialmente en selvas del África Central y Occidental, el virus viene principalmente de pequeños roedores como ardillas, ratas. ¿Cómo se contagia? Principalmente por contacto piel con piel muy estrecho, contacto sexual o contacto con objetos contaminados, ropas, sábanas. También por gotas respiratorias grandes tras contacto prolongado. Síntomas claves: fiebre, dolor de cabeza intenso, inflamación de ganglios linfáticos, dolores musculares, erupciones que pasan por varias etapas. El sarampión. A diferencia de la viruela del mono, el sarampión es un virus exclusivamente humano. No viene de animales. Es uno de los virus más infecciosos que existe. Si una persona tiene sarampión, puede contagiar a 9 de cada 10 personas a su alrededor que no estén vacunadas. Es una de las principales causas de muerte en niños pequeños a nivel mundial si no están vacunados. ¿Cómo se contagia? Es extremadamente volátil. Se transmite por el aire a través de gotitas cuando alguien tose o estornuda. El virus puede permanecer activo en el aire hasta por 2 horas. Los síntomas clave son fiebre alta, tos, moco, ojos rojos y las famosas manchas de Koplik, que son puntos blancos pequeños dentro de la boca. Luego aparece el sarpullido rojo que empieza en la cara y baja al resto del cuerpo. Las características de la viruela del mono es el contagio, contacto físico estrecho, lesiones como ampollas profundas que suelen doler, ganglios que se inflaman mucho, cuello y axilas. La prevención: evitar contacto estrecho con infectados. Características del sarampión: tos, estornudos muy contagioso, lesiones, manchas rojas planas que se juntan, ganglios, no es un síntoma principal. La prevención: la vacuna triple viral, eficacia altísima. ¿Oíste vos? ¡Queré Angostura! 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
1: 7 de la mañana, con 14 minutos.

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1: Hola, ¿qué tal? Buenos días. Oh. Buenos días, buenos días. ¿Qué más? ¿Cómo amanecen? Ay, qué rico saludarlos en ese miércoles, mitad de semana. Muy buenos días para todos ustedes, los radio oyentes que siguen conectaditos con esta buena programación, la programación de las Guascas. Esa programación favorita de todos los angostureños. Somos la emisora de Angostura Estéreo Interés Público, en la que te acompaña en el máster Natalia Arango, locutora y programadora. Buenos días, buenos días. Amanecen, espero que hayan amanecido muy bien, con muy buena vibra. El día de hoy, ustedes saben que siempre me gusta iniciar con una pequeña oración, y antes de comenzar con esta gran jornada laboral, vamos a darle gracias a Dios. Gracias a Dios por la maravillosa oportunidad de vida. Gracias, Señor, por este radiante amanecer, por ser tan hermoso, precioso con nosotros. Él nunca nos abandona, Él siempre está con nosotros presente, aunque a veces no lo escuchemos y no lo tengamos ahí como tan cerca. Sin embargo, esa es nuestra percepción, porque Dios siempre está ahí acompañándonos. Siempre hay que tener la mentalidad muy abierta de decir que aunque no veamos respuestas, Él está ahí respondiendo poquito a poquito. Con cada acción a veces que nos pasan en la vida son las respuestas de Dios. Gracias, Señor, por este nuevo día. El amanecer es la parte como más hermosa del día, porque es esa oportunidad donde Dios nos está diciendo: levántate, te regalo un nuevo día de vida. Vamos entonces a disfrutarla y a vivirla de la mejor manera. Gracias, Señor, por regalarnos este miércoles, ya 27 de mayo, faltan pocos días para que se termine este mes. Y, Señor, solo voy a tener las palabras de gratitud hacia ti. Gracias, Señor, por el aire que respiramos, por el sol que ilumina nuestros caminos y por las personas que acompañan nuestra historia. Hoy ponemos en tus manos, Señor, nuestras alegrías, nuestras preocupaciones, esos sueños, esas batallas internas que tenemos cada uno de nosotros. Danos mucha sabiduría para tomar buenas decisiones, mucha fortaleza para afrontar las dificultades y un corazón lleno de amor para servir a los demás. Bendice nuestros hogares, a cada familia, a cada persona que está escuchando la 89.2, cada campesino, cada madre, cada joven, cada adulto mayor que está ahí con la 89.2 a todo volumen. Vamos a poner sus vidas en tus manos. Llévate cada tristeza, el cansancio, todo pensamiento negativo, y llena nuestra vida de paz, mucha salud, unión y, por supuesto, muchas bendiciones. Todo eso te lo pedimos en el nombre del Padre, del Hijo y por la unción del Espíritu Santo. Todos vamos a decir amén.
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1: Música agropecuaria en este miércoles mitad de semana. ¿Qué más? ¿Cómo amaneció? Espero que hayan tenido unos amaneceres muy bonitos. Hay personitas que desde muy temprano, tipo 4 de la mañana, ya están despiertas y escuchando la programación de la mañana, y en estos momentos damos la bienvenida a cada oyente, a cada persona que prefiere esta música, música agropecuaria. ¡Yuhu! 7:22, primicias para el día de hoy, primicias, dándole crédito por aquí a la oficina de comunicaciones de la alcaldía municipal, La Angostura, junto si es posible. El día de ayer realizaron la entrega de los materiales para la construcción de 35 estufas ecológicas en el marco del convenio CN 2025-0175. Es una alianza entre la Federación Nacional y el municipio de Angostura, reafirmando nuestro compromiso con el bienestar de las comunidades rurales y la protección del medio ambiente. Con esta iniciativa vamos a seguir llevando soluciones que mejoran la calidad de vida en las familias, reduciendo el impacto ambiental y promoviendo prácticas más sostenibles en nuestros hogares campesinos.

El pasado domingo 24 de mayo, se realizó un recorrido urbano y rural junto al grupo Travesías Bello. Fue una experiencia que permitió conectar a los participantes con la riqueza natural y cultural turística de nuestro municipio de Angostura. Como parte de la planeación de esta actividad, previamente se desarrolló una pre-ruta inicial con el operador local de Angostura Travel, estudiante de operación turística local del SENA y la Coordinación de Turismo Sostenible, donde se realizó el análisis del recorrido y la articulación de aspectos logísticos fundamentales como la guianza, alimentación e hidratación. La actividad entonces se llevó a cabo este domingo en la ruta a la vereda Alto Rin, contando con la participación de 80 caminantes. Algunos disfrutaron de una ruta muy corta, mientras otros se asumieron el recorrido principal de 7 kilómetros entre paisajes, naturaleza y experiencias compartidas. Estos espacios continúan fortaleciendo el turismo local, permitiendo que más personas conozcan los atractivos urbanos y rurales de nuestro bello municipio de Angostura. Espero que se hayan disfrutado mucho este recorrido rural.

0: amores, y una lamentable noticia, dándole crédito por aquí a la voz de Barrios. Un doloroso adiós a un bebé tras accidente de tránsito. Un profundo dolor embarga a una familia tras el trágico accidente de tránsito ocurrido el domingo 24 de mayo, donde una pequeña bebé perdió la vida. El siniestro, que actualmente es materia de investigación por parte de las autoridades, se presentó cuando una pareja se movilizaba en motocicleta junto a la menor, que perdió el control del vehículo. Esto aparentemente por una bolsa que llevaba en el manubrio. Qué lastimosa noticia realmente. Más primicias también. Dándole crédito por aquí a última hora Magdalena. Bolsas de basuras fueron acumuladas una tras otra en la alcaldía municipal de Río Negro, Santander. Así es que ya las bolsas se fueron acumulando una tras otra y los olores empezaron a colarse por las puertas y ventanas y la paciencia de muchos llegó al límite. Entonces, ¿qué pasó? Ellos, entre muchos comentarios de vecinos y gestos de inconformidad, habían preguntado qué estaba pasando en las calles por el mal manejo que le estaban dando a estos residuos. ¿Hasta cuándo tenían que seguir esperando esta situación? Entonces fue cuando un gran grupo de ciudadanos decidió pasar de las palabras a los hechos y tomó una determinación rápidamente que llamó la atención de quienes estaban cerca. La situación ocurrió en Río Negro, Santander, donde los habitantes, cansados por la demora del camión recolector, reunieron las bolsas de residuos y se las llevaron directamente a la entrada de la alcaldía municipal. Así es como lo escuchan, queridos oyentes. Estaban cansados de todos esos residuos ahí que no se los estaban recogiendo de la manera adecuada y se los llevaron a la alcaldía municipal. Pero lo que más sorprendió fue lo que vino después. Apenas pasaron unos minutos de que llegaron los residuos, que quedaron frente a las instalaciones, ahí sí comenzó el movimiento. Llegaron a recoger todo el material acumulado y hasta dejaron limpia la entrada de la administración. Esto por allá en Río Negro, Santander, donde le crédito aquí última hora Magdalena. Vamos a escuchar buena música, buena programación. Viene por aquí la Depre de Johnny Rivera. Nueva canción para disfrutar. Dice, es que usted cree que yo me voy a morir por usted. No, señor. Le va a dar la de prender otra de guaro.
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buena canción que estamos escuchando. Canciones así, esos éxitos musicales que nos van alegrando la mañana. Mañana bonita de miércoles. Saludo bien especial para usted, querido caballero, que ya está en su lugar de trabajo. No sé si en estos momentos está por allá cortando caña. Hay muchas personitas que ya aprovechan a cortar la caña cuando empieza así como el veranito, hacer solecito, para que sea como mucho mejor, vaya mejor. Y esas son como cositas, porque en invierno no les va tan bien. Y obviamente los senderos están mucho mejor para transitar, para llevar entonces toda esta caña a los trapiches paneleros. Hoy es miércoles, no sé si estás cortando caña, no sé si en estos momentos estás abonando, deservando, fumigando, cogiendo café, por allá ordeñando. Salud bien especial para todos los campesinos y por supuesto a todas las personitas que me escuchan en otros municipios, por allá de la ciudad de la Eterna Primavera también. Saludo bien especial para usted. Los que me escuchan en Yarumal, el saludo. Los que me escuchan en Anorí, en Campamento. Yo sé que son muchos fieles oyentes que les encanta esta programación. Vamos a iniciar con los reportes de sintonía que me envían al 312-270-2024. Hey,

0: Muy buenos días para saludar a Miriam, Alba, Nicolás, Eneida, Alicia, Paola, Julie, Orfanilda, la familia Rúa Tortuga con el tema La Depre, Viviana de los Arenales. Vivi, saludos, ya te sonó la canción, buenos días.
1: Hola, muy buenos días.
0: Buenos días.
1: ¿Cómo estás?
0: Bien, gracias a Dios. Yo soy
1: Diego.
0: Usted.
1: Y quiero enviar un saludo muy especial para ti en cabina.
0: Muchas gracias.
1: A Luis Álvarez y a Astrid Rúa en el Parque Elisa, Educativo.
0: Saludito.
1: A Doña Reina Piedradita
0: Astrid,
1: en Maldonado.
0: Saludo.
1: Y a todos los que nos estén escuchando. Y me haces el favor y me colocas el disco. ¿Quién? Del Charrito Negro,
0: no.
1: Muchas gracias y feliz mañana. Y súbale el volumen.
0: Hey, saludito para nuestra querida Luisa, que es la coordinadora de juventud. Para Astrid, saludito para ella también, que ellas son las grandes profesionales. Saludo en especial para ellas. Feliz miércoles. Envía por aquí Reina la frase: que Dios derrame abundantes bendiciones sobre tu vida, fortalezca y te fortalezca en cada tarea y te regale salud para seguir adelante con fe y mucha alegría. Muy buenos días, Reinita. Más noticas de vos, buenos días. Hola, hola.
2: Buenos días, señores locutores.
0: Hola, Dilma, ¿cómo estás?
2: Espero que hayan amanecido muy bien. Un cordial saludo para Edison, para Nati.
0: Por supuesto que sí, saludito.
2: Para Dieguito Tabaré en Chocho Escuela.
0: Diego, alguien viene, saludito.
2: Que escuchen la buena emisora y me haces el favor de me colocar el temita. Así es la vida de Luis
0: así
2: Alberto.
0: Así es la vida.
2: Gracias,
0: cuando uno
2: usted,
0: más quiere
2: con
0: al final
2: todos,
0: el amor.
2: María, vos te habla de nuevo desde acá la Guajirara.
0: ¡Ey, Edilmas! Saludito para Edilma, nos programó ese temazo, ¿no? Y realmente tiene mucho sentido. A veces las cosas del amor son un poco complejas de entender. ¡Ey, saludito para Reinita! Reinita, muy buenos días. ¿Cómo estás?
3: Muy buenos días, mi niña, ¿cómo amaneció?
0: Hey, muy bien, gracias a Dios, con muy buena energía. ¿Tú qué más? ¿Cómo vas?
3: Muy bien, gracias a Dios.
0: Qué bueno, me alegra mucho, Reinita. Cuéntame, ¿cómo va esta hermosa mañana de miércoles?
3: Maravillosa, con esa voz tan hermosa y esa linda música que están colocando.
0: Ay, muchas gracias. ¿Usted qué canción quiere programar en las guascas?
3: Ah, un disquito de los Cuyos por ahí. ¿Cuál será que me pusieras?
0: Vea, tenemos por aquí Amor de un día de los Cuyos, Cenizas a mi madre, Cobardía es esta, vea, es muy buena. Tenemos, ¿cuál más? Cristo Redentor de los Cuyos también, que es muy buena.
3: Hoy no tienen La Tirana de los Cuyos.
0: La Tirana, vamos a buscarla por aquí. ¿Y quieres saludar a alguien?
3: Y a saludar a todas mis amigas, como son Yolanda Gómez, María Elsie Gómez, esta muchachita de Eumelia Giraldo, María Elena Murillo, Lucía Luján, doña Selmira Belén en el Coliseo, y para don Diego, que es una excelente persona, que estoy muy agradecida con ese regalo que me dio para el Día de las Madres, que siempre mi Dios lo cuide, lo proteja y le ayude donde quiera que esté, y le dé mucha salud hoy. Agradecida que me quedé sin palabras.
0: Tan linda, Reinita, no, es algo muy bonito, porque gracias a Diego, Reinita por aquí está escuchando esa emisora a todo volumen, ¿cierto que sí?
3: Ah, María, excelente, excelente.
0: Ay, qué bueno. Bueno, Reinita, ya te voy a descargar la canción. La emisora que tú escuchas, ¿cuál es?
3: Angostura Estéreo 89.2.
0: Ay, María Bocha, Dios te bendiga. Feliz día.
3: Dios los bendiga a ustedes también y los cuide, los proteja.
0: Bueno, chao, Reinita. Por aquí también está Celina. Celina, muy buenos días. ¿Cómo estás?
4: Bueno, Natalia, ¿cómo amaneció?
0: Muy bien, gracias a Dios. ¿Usted cómo está? ¿Cómo va la culebrita?
4: Muy bien, gracias al Señor, por aquí todo bien, a lo bien.
0: Ah, qué rico, me alegra mucho, corazón. ¿Qué canción quieres escuchar?
4: Te amaré por siempre.
0: Te amaré por siempre.
4: Bueno, anda, ciego.
0: Uy, qué temazo, ¿quieres saludar a alguien?
4: Sí, para saludar a Lunuelia, que es una excelente persona, y a Osrita Orfa Ochoa de la Trinidad. No, Maparra y su esposo y familia en el Chocho.
0: Claro que sí.
4: Y para servir a Dele en Angostura. Y bueno, a todos los que me están escuchando y para ustedes.
0: Muchas gracias, Celina, por ese saludito tan especial. ¿Cuál es la emisora que tú escuchas en la Culebrita todo volumen?
5: Es un baile.
4: Angostura Estéreo 89.2, Ave María Voz.
0: Chao, Dios te bendiga. Feliz día. Más reportes de sintonía por aquí, los fieles oyentes, los mejores fieles oyentes son los de Angostura. A ver, y yo no he dicho nada. A ver, continuamos por aquí con Hilda Quiroz. Hilda, ella es una fiel oyente de La Milagrosa. Hola, buenos días,
6: señores locutores. Espero que hayan amanecido muy bien de salud, bien, en compañía de sus familias. Tan amable, me regalan el gusto musical de Hilda Quiroz en La Milagrosa. Me regalan el temita de Julio Jaramillo y Olimpo Cárdenas, ni me llaman ni me escriben, ni me lo llaman, comparto me con Dieguito Tavares, con Orfita, con Damaris en La Milagrosa y con doña Dilma Hernández. También un saludo para Amalia de Campamento. Un feliz día, Dios los bendiga.
0: Saludito bien especial para ti, Nilda. Me dicen por acá, buenos días, espero que estés muy bien. Por favor, me coloca la canción Tú y Yo de Johnny Rivera. Feliz día. Saludito para ti, fiel oyente. Hermosa locutora. Soy Rubiel. Rubiel, ¿cómo estás? Para que me hagas el favor de saludarme a toda mi familia y me regales la canción Por Quien Dola las Campanas de Luis Alberto Posada. Muchas gracias, preciosa. Yo escucho Angostura Estéreo, la mejor. Saludito para a ti, más noticas de voz. Hola, hola, días.
7: Buenos días, Angostura Estéreo 89.2. ¿Cómo amanecieron?
0: Bien, gracias.
7: Hey, soy Nati. Un saludito muy especial para ustedes allá, para todos los que me están escuchando. Me regalan el disquito de Andrés Arango, Dame Tu Mano.
0: Dame tu mano.
7: Yo escucho Angostura Estéreo 89.2, Ave María Voz.
0: Saludito bien especial para esta fiel oyente, ya es Elvia Rosa de Chorros Blancos, que yo sé que es una muy muy bien, una muy fiel, pero fiel oyente. Hola Nati, ¿cómo estás? Tan amable, me colocas el tema El Provinciano de Olimpo Cárdenas. Muchas gracias, feliz día, Blanquita, saludito. O sea, Blanquita debe estar también muy feliz allá con ese parlante a todo volumen. Buenos días.
8: Buenos días, Natalie. Espero hayas amanecido muy bien. Soy Adriana, para que me hagas el favor, me coloques el tema Corazón de Piedra de los hermanos Bedoya. Muchísimas gracias, que tenga un bendecido día.
0: Saludito bien especial para ti, corazón, Adrianita, que también es una fiel oyente. Bueno, mis amores, vamos a escuchar por aquí La Tirana de Los Trovadores de Cuyo. Es un clásico de esos clásicos para subir el volumen.
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0: 7:59 minutos de esta hermosa mañana de miércoles, escuchando con las guascas. Una programación muy amena para las mañanas de este miércoles, está muy, muy, muy, muy bueno. Tenemos un clima muy perfecto en el municipio de Angostura. Estamos a 21 grados centígrados, una sensación térmica de 25. Se esperan algunas lluvias a eso de las 2 de la tarde, con una probabilidad del 36%, dándole crédito por aquí. En el tiempo, que a veces es muy asertivo, realmente muy asertivo, concuerda, así se demora de pronto una horita, dos horitas, pero sí, a veces concuerda. Ustedes saben que el clima puede variar mucho. Vamos a continuar con más reportes de sintonía. Me dicen por acá, buenos días, si me haces el favor y me colocas el tema Aunque les duela, de René Moreno. Ana, saludito para Ana. Hola, buenos días.
1: Bien, mi nombre es Patricia Correa.
0: Patricia, bienvenida.
1: Por favor, y me saludé a mis cuatro hijos, a mis nueras, a mis nietos y a mis hermanas, con la canción Cuando los hijos se van.
0: Cuando los hijos se van. Hey, saludito para todos los del Barcino, en especial a toda la familia Arango por allá. Saludito para mis primas, para mi tía, para toda mi familia por allá en Barcino, que son fieles oyentes del 89.2. Saludito para todos ustedes. Bueno, estamos escuchando con las guascas y vamos programando las canciones.

0: y para Viviana Rúa de los Arenales y para Liliana Teortúa. Muchísimas gracias, que tengas un excelente día.
1: Excelente, mañana también para los días. Un corazón. De los cuyos.
2: Hola, muy buenos días. Un cordial saludo para ti, para todos los que nos escuchan en la emisora, para la familia Yalo Rego, en La Milagrosa, para claro Mildonia sí. Quiroz, de Rocío Ayala, con el disco Adiós a un Amigo.
1: Adiós a un amigo, saludito bien especial para ti. Yo estaba pensando que... Así bien, sí. Saludito especial para ti, corazoncito. Muy buenos días, Anita. Anita también es una
3: Hola, Nati, ¿cómo estás? Días. Espero que estés muy bien. Para que por favor me coloques Tu Mendigo, Darío Gómez.
1: Muy buena.
3: Chao, muchas gracias. Que tengas un excelente día y que mi Dios te bendiga.
1: Dios te bendiga a ti también en este miércoles mitad de semana. Muy buenos días, Nati, para que me hagas el favor de colocarme la canción. Dos días del andariego. Gracias. Soy Olguita Hoyos de la Susana Guadalupe. Olguita, saludito. Buenos días.
4: Muy buenos días. Por aquí estoy en sintonía en la quinta.
1: En la quinta. Ya soy una fiel oyente.
4: Voy a colocar la canción de Arelis Henao.
1: ¿Cuál?
4: Lágrimas de sangre.
1: Lágrimas de despecho. Lágrimas de despecho. Claro que sí, corazoncito. Y saludo para todos los de la quinta, que yo sé que también me escuchan mucho por allá. Selmira nos envía la frase del día y nos dice: el tiempo al tiempo. Tiempo al tiempo, mejor. Tiempo al tiempo. A veces es mejor no decir nada y dejar que el tiempo lo diga todo. Excelente. Creo que cuando intentamos hablar mucho de las cosas, no nos sale. No hablamos tanto. Es mejor hacer las cosas en silencio. Hagamos las cosas en silencio. Actuando, claro, no es de no hacer las cosas tampoco. Es de empezar a hacer, pero no mencionar mucho. Vean, mis amores, la vida es un poco extraña. Pero en serio, cuando tú tengas un plan, un propósito, un proyecto en mente, hazlo así calladito, sí, a tu mamá, a un amigo cercano, pero no hagas mucha bulla de eso. Hay malas energías. A veces se nos destruyen los sueños por empezar a contar. No es porque la gente tampoco sea mala en específico, sino porque no todas las personas tienen tu propia mentalidad. No todas las personas tienen la mente tan abierta. Es mejor darle tiempo al tiempo. Ya cuando usted tenga todo consolidado, decir, mira, logré hacer esto. Mira, tengo tal cosa. Pero cuando ya lo tengas así en tus manos. Es un consejito bonito. Buenos días.
5: Muy buenos días, Nati. Soy Selmira. Y si eres tan amable y me saludas a la familia Vélez Ochoa, a don Diego Tavares en Chocho Escuela, a doña Reina Piedradita en claro. Maldonado, a Celina en La Culebrita, a Lidia Nateortúa en La Quiebrita, a Marlene Flores en La Quinta, Marlene. A Borja Ochoa, a todos los radioyentes. Y si eres muchas. Tan amable y me colocas Punto Solitario. Muchísimas Punto gracias solitario. Y que tengas excelente día.
1: Saludito para ti, corazoncito. Hola, Nati, ¿cómo estás? Espero que bien. Saludito para ti, para todos los que quiero. ¿Lees esa frasecita, por favor? Bueno, buenos días. Que Dios te llene de paz, te guíe en cada paso y te regale un día lleno de muchas bendiciones. Confía, entrega, confía y entrega todo en sus manos y verás su felicidad actuar en tu vida. Salmo 118:24. ¡Ay, qué bonito! Tengo por aquí oyente en la línea. Buenos días.
6: Buenos días.
1: Hola, buenos días. ¿Cómo estás? ¿Cómo va tu amanecer de miércoles?
6: Bien, gracias a Dios. El miércoles divino.
1: Ay, qué bonito. Me alegra mucho.
6: Miércoles divino, escuchándola a usted por aquí por la emisora.
1: Ay, qué bueno. Me alegra mucho que estés disfrutando de la buena programación del 89.2. ¿Y qué canción quieres, ¿qué canción quieres programar en estas guascas?
6: Quiero programar la canción La Bestia.
1: ¡Ay, La Bestia!
6: ¡Claro que sí!
1: De La Bestia, del dueto... pero aquí está La Bestia Descarriada. La Bestia...
6: La Bestia.
1: No será Descarriada La Bestia.
7: ¿Cómo?

0: No estará, no está, no estará descarriada. Es que mira, me parece descarriada. Es esta, ¿no? ¿No es esta?
1: Sí, esa que suena.
0: ¿Sabes que la bestia estaba descarriada? No, no, no.
1: Ay, sigue todavía descarriada.
0: La emisora que escuchas, ¿cuál es?
1: 89.2.
0: Ay, Ave María, vos. Chao.
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0: Música agropecuaria. Continuamos con los últimos mensajes que tengo pendientes para... Ya no voy a recibir más. Me quedo con el que me enviaron aquí. Ya me acabaron de enviar. No recibo más, mis amores. Cumpleaños, sí, cumpleaños. Pero de complacencias, no, porque de pronto no les suenan las canciones. Entonces voy a intentar programar las que tengo pendientes por acá. Kelly me dice, Nati, me pones esa canción que ya es muy buena, pero me envían el enlace. Ah, Kelly, déjame un momentico, entonces yo programo y te escucho la canción al interno. Listo, corazoncito. Buenos días. Hola.
3: Nati, buenos días. Pues es tan amable, me coloco Extraño a mi hijo. Muchas gracias.
0: Extraño a mi hijo de Johnny Rivera. Saludito. Hola, buenos días. Soy Mónica de la Quiebra. Deseo escuchar el tema Bala Perdida de Arely Senao. Muchas gracias. Feliz día. Saludito, Mónica. Buenos días.
4: Muy buenos días, Nati.
0: ¿Cómo estás? Muy bien, gracias a Dios. Espero que tú también.
4: Me regala una cancioncita de los cuyos.
0: Ay, están programando mucho de los cuyos.
4: Cualquiera.
0: Muy
4: bien bonita.
0: A ver, de los cuyos.
4: Muchas gracias. Feliz día.
0: Un saludito para ti. Tenemos Bella Mujer, que también es muy buena. ¿Qué más? Y los cuyos, sí. Dos claveles, Alma en los labios, el rosal también es bueno. Ella es la serranía, también es buena. La vida es una senda maldita. También tenemos arbolitos, os testigo. Ay, ay, ay. Dejemos esta. Arbolitos, os testigo. Por último, ponemos por aquí un saludito. Ah, bueno, vamos a escuchar por aquí la última notica. Hola.
5: Hola, muy buenos días. Espero que estés bien. Para que haga favor y me salude a mi mamá Rocío allá a Lorrego.
0: Rocío, saludito.
5: Que la quiero mucho. Que es la mejor madre del mundo, que Dios me la bendiga. Con la canción de luto.
0: Canción de luto. Saludito bien especial para tu mamá Rocío, que Dios la bendiga, Dios la proteja, que sepa siempre que esas hijas la quieren mucho. A veces nosotros como hijos no lo decimos mucho. Yo soy de esas que pienso, queridos oyentes, que lo que no se dice a veces es difícil de comprender qué se siente. No es de todo el tiempo estar diciéndolo, pero sí de estar demostrándolo. Sí. Una llamada, un mensaje, estar diciendo que te quiero, que te amo, un abrazo, estar ahí. Porque es que si uno no lo dice, ¿cómo voy a saber yo que me quieren si no me lo dicen? Es muy extraño, no sé. Voy a finalizar por aquí con un saludito de cumpleaños y ya, no recibo más, mis amores. Yo sé que a ustedes les encanta mucho esta programación, pero no puedo. Buenos días, espero que me hagas el favor de saludar a Rosa, una amiguita en Chocho Escuela, que está de cumpleaños. Rosita, saludito, Rosita.
6: ¡Ay, qué emoción!
0: Saludito para Rosita, que está de cumpleaños, que Dios la bendiga, Dios la proteja, que el Señor le regale muchos años más de vida. Le quieren decir que gracias por ser esa abuela, madre, amiga, que siempre está para nosotros en todo momento, que Dios le bendiga y le dé muchos años más de vida. Un saludito que le envía a sus hijas, sus nietas, sus bisnietas. Que la quieren muchísimo, Rosita. Yo sé que sí te van a llenar de picos y abrazos el día de hoy. Eso sí lo tengo seguro. Que Dios la bendiga, me la llenen de picos y abrazos. Que me la consientan mucho el día de hoy. Saludito entonces para Rosita, que está de cumpleaños. Rosita, Dios te bendiga, Dios te proteja. Vamos a poner por aquí un ratito la canción y continuamos con más canciones guascas que a ustedes les gusta, les encanta. 8:11.

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parroquial Palabras de Vida. Saludo muy cordialmente a Natalie, quien nos acoge y nos recibe en el día de hoy, acá en esta emisora, como siempre, con mucho amor, con mucho cariño, con mucha disponibilidad a todos y cada uno de ustedes que siempre están en nuestra sintonía. Un saludo muy especial, de una manera muy particular, a los enfermos, a todos los campesinos, amas de casa, autoridades civiles, militares, de policía, grupos organizados, instituciones, comunidad estudiantil, todas las fuerzas vivas de la comunidad, a todos y cada uno de ustedes, hasta donde llega la señal, un saludo muy especial. Saludamos también a nuestro párroco, a todos los grupos también parroquiales que colaboran en la evangelización, en el apostolado, en la pastoral, a los que prestan algún servicio en la comunidad, en la parroquia, en la familia, por pequeño que sea. A todos y cada uno de ustedes entonces sean bienvenidos. Señor Jesús, misionero del Padre, que siempre estás en medio de tu pueblo como oportunidad de salvación, acoge benignos los esfuerzos de todos los bautizados en favor de la evangelización permanente de nuestra iglesia particular. Que todos nuestros procesos pastorales estén iluminados por tu Santo Espíritu, de tal manera que podamos construir una auténtica espiritualidad de comunión y caminar juntos en constante estado de misión. Sigue suscitando, Señor, en nuestra diócesis un auténtico encuentro contigo. María, Madre de las Misericordias, ayúdanos a acoger a tu Hijo en nuestra vida. Ve a tu Padre Marianito, modelo de santidad, acompaña a tu amada diócesis en este camino de evangelización. Amén.

Espíritu de Dios, ilumina con tu luz este instante de oración y de encuentro con con la palabra de Dios. Permíteme encontrar en ella aquello que el Padre quiere de mí y dame la fuerza para asumir con humildad la propuesta del Evangelio, para meditarla, para interiorizarla y, como la Santísima Virgen María, también llevarla a la práctica para hacer la voluntad de Dios. El Santo Evangelio, pasa que el Evangelio del día de hoy es según San Marcos, capítulo 10, versículos 32 al 45. En aquel tiempo los discípulos estaban subiendo por el camino hacia Jerusalén y Jesús iba delante de ellos. Ellos estaban sorprendidos y los que lo seguían tenían miedo. Él tomó aparte otra vez a los doce y empezó a decirles lo que le iba a suceder. Miren, estamos subiendo a Jerusalén y el Hijo del Hombre va a ser entregado a los sumos sacerdotes y a los escribas. Lo condenarán a muerte y lo entregarán a los gentiles. Se burlarán de él, le escupirán, lo azotarán y lo matarán, y a los tres días resucitará. Se le acercaron los hijos de Zebedeo, Santiago y Juan, y le dijeron: Maestro, queremos que nos hagas lo que te vamos a pedir. Les preguntó: ¿Qué quieren que haga por ustedes? Contestaron: Concédenos sentarnos en tu gloria, uno a tu derecha y otro a tu izquierda. Jesús replicó: No saben lo que piden. ¿Pueden beber el cáliz que yo he de beber o bautizarse con el bautismo con que yo me voy a bautizar? Contestaron: Podemos. Jesús les dijo: El cáliz que yo voy a beber lo beberán y serán bautizados con el bautismo con que yo me voy a bautizar. Pero sentarse a mi derecha o a mi izquierda no me toca a mí concederlo, sino que es para quienes está reservado. Los otros diez, al oír aquello, se indignaron contra Santiago y Juan. Jesús, llamándolos, les dijo: ¿Saben que los que son reconocidos como jefes de los pueblos los tiranizan y que los grandes los oprimen? No será así entre ustedes. El que quiera ser grande entre ustedes, que sea su servidor. Y que quiera ser primero, sea esclavo de todos. Porque el Hijo del Hombre no ha venido a ser servido, sino a servir y a dar su vida en rescate por muchos. Palabra del Señor. Gloria a ti, Señor Jesús.

Amados hermanos, este pasaje del Evangelio que acabamos de leer es bien profundo, bien significativo y también vigente. Y también está dando a conocer lo que es la paradoja de la vida cristiana. Y nos parecemos mucho a los discípulos. Mientras él está hablando de una cosa, los discípulos están pensando en otra. No, mientras él está hablando de entrega, de servicio, de donación, de sacrificio, los discípulos están pensando en primeros puestos, en primeros lugares. Que vamos a hacerle una petición. Es lo que le piden a nuestro Señor. Este es un momento trágico del camino de Jesús. Dice que va caminando hacia Jerusalén para preparar al discípulo a la captura del Mesías, su juicio y su muerte. A la vez debe dejar en el discípulo la comprensión de la luz de la resurrección. Ahora bien, el grupo de los discípulos aún no entiende lo que está viviendo el Señor de camino a Jerusalén. De ahí la segunda parte del relato del Evangelio. Después del anuncio aparece la petición de los dos discípulos, de Santiago y Juan, hijos de Zebedeo: Maestro, queremos que nos haga lo que te vamos a pedir. O sea que casi que no es una petición, sino casi que es una orden. No es un deseo, sino casi que es una imposición. Si el primer anuncio de la pasión, muerte y resurrección, Pedro se opuso a Jesús de manera negativa, ahora en el tercer anuncio son Santiago y Juan quienes con su forma de actuar representan el no entender nada de la revelación que Jesús les acaba de hacer. Esta descripción obedece a la imagen que Marcos pretende mostrar de los discípulos, un grupo de personas aún distantes del objetivo salvador de Jesús. La petición de los dos discípulos sorprende al Señor. De hecho, él pregunta por la determinación para asumir la cruz. Las palabras de los dos discípulos podrían ser un signo de su exceso de confianza en sí mismos y por supuesto en Jesús, o también un signo de ignorancia, de desconocimiento, de falta de medir consecuencias, porque muchas veces decimos en el adagio popular, la ignorancia es atrevida. Aún así, la expresión se queda en el lenguaje de los puestos de honor. Por tanto, más que una petición para participar en el plan de salvación, el texto presenta una imagen ambiciosa de entrar en Jerusalén. Los dos discípulos piensan en la ciudad santa como el lugar de la manifestación mesiánica y entonces desean llegar a ella con un rol de supremacía. Su petición se opone al anuncio de Jesús. El no entender llega a toda la comunidad creyente. Los otros 10 al oír aquello se indignaron contra Santiago y Juan, no porque hayan hecho algo muy malo, sino porque se les adelantaron, porque tomaron la iniciativa, porque fueron primeros. La reacción indignada de la comunidad da razón de un sentimiento de búsqueda y ambición. Quizá el disgusto de los 10 discípulos no está en el plano de una defensa de Jesús por la petición inoportuna y descabellada de ellos. Más bien, se trata de un pensamiento egoísta, según el cual los demás también deberían ser favoritos para alcanzar un puesto. Marcos muestra en la comunidad la división ante la situación. La enseñanza de Jesús supera el campo civil, es decir, el reconocimiento humano, y se instala en el nuevo modelo de vivir la relación autoritaria.
Jesús no elimina la responsabilidad, pero sí instruye a sus discípulos en el signo del servicio.

bien, amados hermanos, siempre se ha dicho nuestro lema y nuestro placer es servir. Ojalá esto cada día lo hagamos realidad en todas las instancias, en todos los ambientes. La lectura orante de la palabra avisa del peligro de buscarse a sí mismo e instalarse en lo efímero de la vida. La cultura de la sociedad, la política, la persona camina en dirección opuesta a la propuesta del Evangelio. Es decir, la búsqueda de la superioridad se antepone a una vida humilde y sencilla. La exhortación social de nuestro tiempo es crecer para ser importante. El Evangelio, en cambio, invita a crecer para servir, entregar, dar. A ejemplo del Divino Maestro que termina diciendo, recordemos el pasaje de Santo Evangelio, igual que el Hijo del Hombre no ha venido a ser servido, sino a servir y a dar su vida en rescate por muchos. Marcos habla de la necesidad que tenemos de eliminar la envidia, el egoísmo y la ambición que nos alejan del proyecto de Dios, para entrar en la sencillez de la propuesta de Jesús. No son importantes los puestos, sino la manera como servimos desde ellos. Somos servidores de turno, donde quiera que nos encontremos, prestando, amados hermanos, en el momento esa función que nos corresponde, y hemos de hacerlo pensando en el bien común, con humildad, con generosidad. Hablando de las virtudes del Beato Padre Marianito, yo les he insistido cómo podemos muchos relativamente hacer cosas muy similares, pero cada uno le puede aportar un valor agregado a lo que hace, y es el amor, el sentido de pertenencia, la responsabilidad, la honestidad y la integridad con que yo hago las cosas. Y así también, poco a poco, podemos ir luchando contra la corrupción que a todos los niveles y a todas las escalas nos está carcomiendo. Y que tan corrupto es el que roba millones y billones, como el que también en lo pequeño es indelicado y no actúa con coherencia, con transparencia, con legalidad.

Señor Jesús, siendo la necesidad de, siento la necesidad y el deseo de pedirte en este momento que me salve de la ambición, de la codicia, del deseo desmedido de tener. Me ayudes a ser pobre, según el documento de Puebla, que es ausencia de orgullo, ausencia de ambición y querer llevar una vida austera y sencilla. Ayúdame a buscarte a ti. Permíteme acompañarte en este camino sin esperar una recompensa o sin preparar un estrado para mí. Deseo servirte y entregar de manera limpia mi corazón, mi vida y mi existencia. Amén.

Esta semana, amados hermanos, en el lunes, compartíamos un comunicado de la conferencia episcopal de cara a las elecciones que ya se acercan, comunicado para toda la comunidad. Vamos a compartir hoy un comunicado también del arzobispo de Medellín, que también nos da algunas orientaciones, algunas pautas para que ojalá todos salgamos a votar y lo hagamos de la mejor manera posible. Arzobispo colombiano llama a defender la democracia en las elecciones presbiterales, perdón, elecciones presidenciales. A pocos días de las elecciones presidenciales en Colombia, el arzobispo de Medellín, Monseñor Ricardo Tobón, hizo un fuerte llamado a los ciudadanos a defender la democracia, ejerciendo responsablemente su derecho al voto y evitando dejarse engañar por estrategias populistas o permitir la manipulación y el fraude en las elecciones. Próximo 31 de mayo, más de 41 millones de colombianos, incluidos más de 1.2 millones en el exterior, acudirán a las urnas para elegir presidente y vicepresidente para el periodo 2026-2030, en reemplazo de Gustavo Petro y Francia Márquez. Según las encuestas más recientes, lidera la intención de voto el candidato oficialista Iván Cepeda, seguido por los candidatos de derecha Abelardo de la Espriella y Paloma Valencia. Si ninguno supera el 50% de los votos válidos, habrá una segunda vuelta el 21 de junio. En un editorial publicado por la Arquidiócesis de Medellín, Monseñor Tobón advirtió que Colombia vive un momento decisivo que exige valorar y proteger el sistema democrático. Recordó que la autoridad política debe orientarse al bien común y actuar siempre dentro del orden moral, según enseña la Iglesia Católica. El prelado alertó además sobre los peligros que amenazan la democracia, entre ellos la corrupción, la pérdida de la verdad, el relativismo, la manipulación de las instituciones y la falta de formación política de los ciudadanos. También expresó preocupación por la influencia del crimen organizado en algunos procesos electorales, señalando que en ciertos casos los votantes no pueden elegir libremente debido a presiones o intereses criminales detrás de algunos candidatos. Monseñor Tobón insistió en que el poder absoluto corrompe y destacó la importancia de respetar la Constitución, la separación de poderes y la temporalidad de los mandatos para evitar abusos. Sin embargo, afirmó que la democracia siempre puede regenerarse mediante la educación ciudadana y el compromiso político responsable de la población. El mensaje del arzobispo se suma a la reciente llamada de la Conferencia Episcopal de Colombia. También los obispos de la regional Antioquia Chocó han emitido otro comunicado que pidió a los electores evaluar las propuestas presidenciales teniendo en cuenta criterios como la ética, la defensa de la vida, la paz y la justicia social. Este es el comunicado entonces de Monseñor Ricardo Tobón, arzobispo de Medellín, para que tratemos entonces todos de votar y de hacerlo entonces de la mejor manera posible. Hoy es lunes también miércoles de la Biblia. Vamos a dar alguna pauta también para que no se nos quede como replegado. Y vamos también avanzando. Recuerde que hablábamos de algunas generalidades en el Antiguo Testamento, algunas particularidades como la época en que se escribió, el idioma, los libros, bloques de libros, el autor, que significa la palabra testamento, el autor de la Biblia, en fin.
época de los patriarcas. Comienza con Abraham, luego pasa por Isaac y termina con Jacob. Los relatos del Génesis sobre los patriarcas ofrecen datos históricos de inestimable valor para conocer los orígenes del pueblo hebreo. Bajo las apariencias de una historia familiar, se oculta un proceso mucho más complejo: el seguimiento y formación de tribus y de clanes de Israel. Entonces, en los patriarcas básicamente tenemos a Isaac, Abraham, Isaac y Jacob, que muchas veces se mientan en la palabra de Dios. Vamos entonces al Éxodo de Egipto, ubicado en una fecha más o menos cercana hacia el año 1450 a.C. Fue otro momento central de la historia de Israel. En estas circunstancias hay un acontecimiento fundamental que quedó grabado para siempre en la memoria del pueblo. Dios llamó a un hebreo llamado Moisés para que lo liberara de la esclavitud. En su marcha por el desierto hacia la tierra prometida, la experiencia fundamental del pueblo fue la alianza o pacto del Sinaí, tal como lo encontramos entonces en el libro del Éxodo, capítulo 19. Viene otro momento muy especial, y es la conquista de Canaán y el periodo de los jueces. Luego de la muerte de Moisés, la conducción del pueblo pasó a manos de Josué. La época posterior a la muerte de Josué, llamada habitualmente periodo de los jueces, puede fecharse con bastante precisión entre los años 1200 a 1050 a.C. Surgieron así los llamados caudillos, en estas circunstancias designados con el nombre de jueces, unos personajes especiales dentro de los cuales está Sansón, que surgían para liberar al pueblo de alguna situación difícil, dramática que estaban viviendo, y luego de superado el impasse desaparecían. La monarquía, Saúl, David y Salomón. Surgió la monarquía, al principio tuvo mucha resistencia, pero luego logró consolidarse. Saúl fue aclamado rey después de una victoria militar. A la muerte de Saúl lo sucedió David. Logró unir a Israel y a Judá bajo el cetro de un solo monarca. Conquistó la ciudad de Jerusalén, convirtiéndola en el centro político y religioso. En el hecho de muerte, David designó a Salomón como sucesor. En la historia de Israel, ningún otro rey llegó a tener tanto prestigio y fama como Salomón. Entonces, en el

tiempo de David, se unió el reino del norte de Israel con el del sur, que es Judá, pero luego el reino es dividido. El imperio creado por David comenzó a resquebrajarse con Salomón. Las antiguas rivalidades entre el norte y el sur comenzaron a resurgir. La división del reino davídico resultó inevitable. Las tribus del norte aclamaron a Jeroboam, constituyéndolo rey de Israel. La tribu de Judá permaneció fiel a Roboam, el hijo y heredero de Salomón. El reino de Judá subsistió durante más de 300 años hasta el año 587 a.C. y el poder estuvo siempre en manos de un descendiente de David. Esto trajo como consecuencias la destrucción de Jerusalén y del templo y el destierro a Babilonia. Surgió entonces otro momento de etapa llamada el exilio. Por esta época comenzaron a surgir las sinagogas, donde el pueblo oraba, leía la ley, cantaba los salmos y comentaba los escritos proféticos. Muchos exiliados decidieron volver a Palestina, otros conservaron la esperanza y el deseo de retornar a su patria. Luego viene el famoso retorno y la restauración. El retorno a Palestina fue difícil y lento. El templo fue reedificado hacia el año 520 al 515 a.C., gracias a la acción conjunta de Zorobabel y del sumo sacerdote Josué, con el respaldo de los profetas Ageo y Zacarías. Esdras debió ocuparse del templo, no solo del templo, sino también de reunir bajo la ley a Dios a los que habían vuelto a Babilonia y a los que se quedaron en el país. Con la reforma religiosa y moral promovida por Esdras, toda la vida del pueblo judío quedó centrada en la ley, la Torá, a tal punto que Israel se convirtió en el pueblo del libro. Y luego vino otra época que llamaba la helenística. La época helenística se extendió hasta el año 63 a.C. Durante este periodo, a partir del año 323, se trató con el nuevo imperio de derribar las barreras entre Oriente y Occidente. En la época helenística, debido al gran número de judíos, de la dispersión, o sea, lo que se ha llamado la diáspora, se hizo necesaria la traducción de la Biblia del hebreo al griego. Pero sobre todo, esta traducción se conoce con la versión de los 70, la Septuagenaria. San Jerónimo tradujo del latín el Antiguo Testamento a la versión griega de los Septuaginta, incluyendo los libros llamados deuterocanónicos, que ya hemos hablado de ellos: Baruch, Tobías, Judith, Eclesiástico, Sabiduría, Primero y Segundo Macabeos, y las adiciones de Esther y Daniel. Esta versión latina, conocida como la Vulgata, fue declarada oficialmente por la Iglesia Católica con el Concilio de Trento, que tuvo lugar entre el año 1545 y 1563. Ahí tenemos entonces algunas generalidades que nos van ayudando también a entender y a comprender mejor la palabra de Dios.

Vamos entonces a terminar el programa del día de hoy con los avisos parroquiales, informaciones de interés general, agradeciendo de todo corazón a todos los que colaboran en sostenimiento de la parroquia con las ofrendas dominicales, con el pago oportuno de sus diezmos y depositando también las ofrendas en las alcancías del templo. Que Dios les pague y les recompense a todos los peregrinos y los feligreses de la comunidad parroquial. Tendremos Eucaristía en Guanteros a las 11 de la mañana, miércoles 27 entonces, Eucaristía en Guanteros a las 11 de la mañana, curso bíblico en el salón parroquial a las 7 de la noche, por favor, pues llevarla.

0: El 9 de mayo, Eucaristía en el templo a las 10 de la mañana. Primer aniversario de la posesión de Monseñor Luis Albeiro Maldonado Monsalve como nuestro obispo diocesano. Oramos por sus intenciones y necesidades. Ese día también es el sorteo del bono de colaboración para el seminario. Para los que compraron su bono también pueden ganarse ese dinerito, esos dólares que nos avisaron que nos caen muy bien. Rosario de Aurora, sábado 30 de mayo, 6 de la mañana. Encuentros con los papás y los niños de la primera comunión del pueblo, el casco urbano, en el salón parroquial a las 11 de la mañana. Eucaristía en el cementerio a las 11 de la mañana. Eucaristía en el templo a las 12 del mediodía. Eucaristía en Santa Ana en casa de Odila Mora a las 2 de la tarde. Eucaristía en Pajarito Abaco en casa de Berta Barrientos a las 3 de la tarde. Eucaristía en Montañita. Fin de novenario de Rosa María Valencia Riviera en la casa de Evelio Valencia a las 5 de la tarde. Recordamos el encuentro con los catequistas, de los catequistas con la delegada diocesana, domingo 7 de junio a las 9 de la mañana, para que se vayan preparando en el salón parroquial. La ordenación presbiteral de Juan José Taborda Silva. Parece que por alguna eventualidad se va a correr de cambiar de fecha porque están en las fiestas del atardecer en Santa Rosa y entonces probablemente se va a reprogramar, ya les estaremos informando. Todos ustedes que han estado en nuestra sintonía, entonces les agradecemos de todo corazón que el Beato Padre Marianito y la Santísima Virgen María intercedan por ustedes y que Dios Padre, Hijo y Espíritu Santo los guarden, los acompañen y los protejan siempre. Un feliz día para todos.
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Estamos escuchando la buena música a través del 89.2 en este miércoles mitad de semana. Miércoles de buena música, estamos escuchando con las Guascas, ya a pocos minutos de finalizar este espacio. Por aquí les voy a presentar una nueva canción de Ubaldo Arango. Él es un artista local y es su primer lanzamiento, así que vamos a apoyar mucho a este artista, Ubaldo Arango, para que ustedes vayan solicitando su canción al 312-270-2024. La canción es La Cantiga. La cantina está paga. No se preocupen por eso, mi amor, que eso ya está pago. Vaya nomás. La mesa. Y también más adelantico viene por aquí otro artista local. Ella es Nati Ayala, que viene con su canción Madre, porque estamos en el mes de mayo. Y ya para ir culminando este hermoso mes, vamos a dedicarle esta canción a nuestras mamás, porque no necesita ser 10, 14 o un día en específico para dedicarle canciones hermosas a nuestras mamás. Madre, de Nati Ayala. Entonces, súbale el volumen a estos dos lanzamientos. La primera canción de Ubaldo Arango, La Cantina Está Paga, y Madre, de Nati Ayala. Súbale el volumen al 89.

Atención, comunidad angostureña, es momento de estar informados. A continuación te presentamos los servicios sociales, el espacio donde compartimos información importante de la administración municipal y sus comunidades. Mucha atención, queridos oyentes, vamos a dar inicio a los servicios sociales. Se extraviaron unas llaves de moto por la calle El Panelero, entre la esquina de Los Parras hasta el supermercado Arjimar. Caso de encontrarlas,

5388 320 770 5388 o dejarlas en la tienda de Don Camilo Quiroz. Hay buena gratificación. Se extravió otro llavero, pero este es de marca Toto, el pasado domingo 17 de mayo, en el casco urbano con dos llaves. Una de ellas era de una moto Pulsar. Por favor, la persona que se haya encontrado este llavero, se puede comunicar al 320-592-0929. 320-592-0929. ¿Hay gratificación? Se extravió una billetera a nombre de Diego Alejandro Rodríguez Correa con los documentos de su moto, un Esquiz TZ 150 con número YPP54H. Se extravió en el trayecto de la S hasta el municipio de Angostura. Por favor, la persona que se haya encontrado esta billetera se puede comunicar a los siguientes números de teléfono: al 310-376-1959 o al 321-502-7684. Hay gratificación.

Más información, se extravió una bolsa con dos jeans o dos pantalones de mujer. Uno de ellos era de color negro. Esta bolsa se extravió en el negocio de Jairo Sánchez. Por favor, la persona que tenga esta bolsita en su poder se puede comunicar al 314-526-3983 o dejarlas en los estudios de la emisora. Por favor, devolverla. Se informa a los adultos mayores de la vereda Cañaveral Abajo que el próximo sábado 30 de mayo tendrán una importante reunión a las 2 de la tarde en casa de la líder. Por favor, no faltar. Se extravió cédula a nombre de Oscar Rivera el día de ayer, martes 26 de mayo, en horas de la tarde, en la plaza principal. Por favor, la persona que tenga esta cédula se puede comunicar al siguiente número de teléfono, el 311-758-6574. 311-758-6574. Por favor, devolverla. Se brindará gratificación.

más información. Mucha atención a la programación de la Brigada de Salud que se ejecutarán durante el mes de junio. Para el día martes 9 de junio le corresponde a la Vereda La Trinidad con los siguientes servicios: consulta médica, citología cervicouterina, esto para detectar problemas de cáncer de cérvix en mujeres con vida sexual activa, vacunación para niños y niñas menores de 6 años con vacunas del esquema regular, niños, niñas, adolescentes de 9 a 17 años con la vacuna que protege contra el cáncer y las verrugas genitales, la vacuna que previene el tétano y la ticferia para mujeres en edad fértil de 10 a 49 años, vacunación antigripal para niños y niñas de 6 a 23 meses de edad o mujeres gestantes que cumplen con las 14 semanas de gestación. Muy importante que lleven el carnet de vacunación, el documento de identidad. Habrá también educación y atención en higiene oral, actividades educativas en temas de interés de salud y asesoría psicológica y educación en salud mental. Se prestará atención a partir de las 8 de la mañana. Esperan contar con toda su participación. Mucha atención también a las campañas de salud pública que se han programado desde la ESO Hospital San Rafael. Para el día jueves 4 de junio le corresponde a la Vereda Alto Rin y para el día jueves 11 de junio le corresponde a la Vereda Palmas con los siguientes servicios: vacunación, salud bucal, salud mental e intervenciones colectivas.

Alcaldía Municipal los está invitando al Día de la Bicicleta para el 3 de junio con las siguientes actividades. A las 10 de la mañana habrá una ciclovía con los niños del CDI. Y a las 6:30 de la tarde, ciclovía con clases de spinning en el gimnasio municipal. Los esperan a todos. La cooperativa Riachón Oficina Angostura invita cordialmente a toda la comunidad de la calle Abajo para que se vinculen a la Gran Noche Cooperativa, donde tendrán una chocolatada, diversas actividades y un bingo. Se llevará a cabo el día de mañana, jueves 28 de mayo, a partir de las 6 de la tarde. Durante ese espacio se socializarán todas las campañas que se tienen vigentes en la entidad. Este evento también contará con rifas y actividades especiales. Esperan contar con toda su participación.

0: Queridos oyentes, estos fueron todos los servicios sociales. Espero que alguno de ellos haya sido de su valioso interés. Vamos a dar paso al programa de Centro Día, Senderos del Tiempo.
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0: Sean todos ustedes bienvenidos a una emisión más de este hermoso programa Senderos del Tiempo. Es un programa que se realiza todos los miércoles a partir de las 10 de la mañana después de los servicios sociales. A veces nos extendemos un poquito con los servicios sociales. Sin embargo, no les quedamos mal con el tiempo, porque si, por ejemplo, nos extendemos unos 10 o 11 minuticos, ellos se pueden tomar esos minuticos después de las 11. Bueno, mis amores, sean todos ustedes bienvenidos a este programa tan bonito, extendiéndoles un saludo muy especial a todas las personas que me están escuchando en estos momentos, en especial a todos los adultos mayores del bello municipio de Angostura, por supuesto a las personas en condición de discapacidad y a toda la comunidad en general que están escuchando el 89.2. Yo sé que me están escuchando en otros municipios, yo sé que me escuchan en otros departamentos, así que bienvenidos sean todos ustedes. Este programa tiene como objetivo llevar mucha información de Centro Día, llevar esa información para todos ustedes. En esta ocasión tengo la grata compañía de Daniel, y ella viene con una invitada que yo sé que él la va a presentar ahorita en unos pocos minutos. Así que Daniel, muy buenos días, ¿cómo estás?
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0: atendiendo y que también nos brinda pues este espacio. Muy buenos días para toda la comunidad angostureña, para todos los adultos mayores, para todas las amas de casas, de las amas de casa, que es una profesión muy linda, ¿cierto? Es la mejor profesión que hay, que son de todas, ¿cierto? Ahí entran todas las profesiones, las amas de casa. Entonces, un gran saludo para ellas también. También para todos los cuidadores, las personas con discapacidad y para toda la comunidad en general. Y también para todas las personas que nos siguen por medio de Angostura Estéreo 89.2.
1: Listo, Daniel. En estos momentos tú tienes una hermosa compañía por aquí. Quiero que me presentes con quién vienes en este espacio radial.
0: Listo. En estos momentos también un gran saludo para Mariana, que acude pues a la invitación y que también está muy pendiente de toda la comunidad. Ella nos va a tocar un poco, nos va a tocar un tema muy grande, muy amplio, el cual debemos de estar pues como preparados en ahora más luego. Vamos a tocar ese tema, pero igualmente ella nos va a dar ese gran saludo para también luego pues ya dar como inicio al programa.
2: Muy buenos días para toda la comunidad que nos escucha. Mucho gusto, mi nombre es Mariana Campero, soy auxiliar de enfermería de la Secretaría de Salud y soy la persona encargada de vigilancia epidemiológica en el municipio. Muchas gracias, Natalie, por permitirnos este espacio y Daniel por la invitación.
0: Exacto, entonces para que estén muy pendientes, que en unos momentos ya nos va a ampliar sobre este tema, que es muy importante, que es de salud, ¿cierto? Y como nosotros vivimos, como se dice, en comunidad, tenemos que estar muy pendientes de todo. Entonces es muy bueno que estemos atentos y preparados para escuchar todas esas informaciones. Bueno, en el día de hoy la compañera Andrea no nos acompañaba porque en el momento está en una capacitación de primeros auxilios, ustedes saben, esa capacitación en cual no se puede presentar. Y también un gran saludo para nuestra compañera Esbelia, que en el momento no se encuentra con nosotros en el centro de día por las diligencias personales y que está acompañando pues a su mamá en un proceso pues quirúrgico. Entonces un gran también saludo para Esbelia. Bueno, ante todo, el principio, lo primero que debo de hacer y es obligatorio es darles a toda la comunidad, a toda la comunidad, un agradecimiento por esa gran donación que tuvimos la semana pasada para el CPSAM de campamento, ¿cierto? Para el asilo de campamento, muchos lo conocen como asilo, otros lo conocen pues como el CPSAM, que es el Centro de Protección Social de Salud en Adultos Mayores. Este CPSAM tiene un nombre, se llama Margarita Rendón, ¿cierto? Entonces, un gran saludo también para todas las personas que están allá atendiendo a nuestros adultos mayores, a todas las personas que allá están, las enfermeras, las auxiliares, también las chefs que están allá, que la semana pasada nos prepararon una gran chocolatada. Esa gran chocolatada también se le agradece a Diana Villegas, que es una gran líder, que también aporto para eso, y a todas las líderes de los adultos mayores que nos acompañaron, de las que no pudieron pero que estuvieran ahí presente con sus grandes donaciones en sus veredas. Todas las veredas participaron, todas las líderes estuvieron muy pendientes, cada rato nos decía mándenos fotos porque no pudieron asistir, entonces uno les hacía las videollamadas, aunque la señal pues ese día no nos favoreció mucho, pero igualmente se les compartió las fotos, las fotografías. Ustedes también en la página del municipio, y la invitación también es para que la sigan, ahí también se les compartió a ustedes todas las imágenes, esa felicidad de los adultos mayores que estuvieron en este día allá con nosotros también de la zona urbana y rural, que nos acompañaron para ir a visitarlos. Ustedes no saben esa alegría que ellos cuando nos ven los adultos mayores allá, que también hay personas con discapacidad que se querían parar de esa silla, ¿cierto? Entonces eso es una gran alegría para ellos. La invitación también es que para toda la comunidad, tanto de Angostura como de la zona de los pueblos vecinos, allá las puertas están abiertas para la persona que quiera ir, conocer, distinguir, hablar, tanto también como con las personas que atienden a estos adultos mayores como con los mismos adultos mayores. Allá nos encontramos con varias personas de diferentes municipios, como de Anorí, de Ituango, de Arumal, también del mismo campamento y claro, de acá de Angostura. Yo recuerdo mucho a una señora que cuando pues, yo ya la he visitado, hemos ido ya dos veces, doña Josefina. Doña Josefina es una persona pues también de acá del municipio de Angostura, que la recuerdo desde pequeño. Y cuando la vi, pues la verdad no ha cambiado mucho, ¿cierto? Antes se ve como más joven y siempre estaba ahí como con su alegría. Bueno, y también agradecimiento al alcalde municipal, a Víctor Ignacio Medina Gómez, a la gestora Mariana Medina, el cual les envió unos grandes detalles. Esos detalles ellos eran fascinados destapándolos, la alegría que ellos se les veía. Ya querían ponerse en los tenis, los zapatos que les enviaron, esos calzones también se los querían ya poner, pero es gratificante y también pues de nuevo de agradecerles a todas las personas que estuvieron en esta donación, ¿cierto? Que intervinieron, que pudieron dar su aporte. Muchos decían, ay, pues que apenas di una bolsa de arroz. No, eso fue grande, eso es algo grande. Esa una bolsa de arroz fue muy grande, ese detalle. Valió eso, ¿cierto? Entonces, no, de nuevo de agradecerles, todo el mundo está pues, muy agradecido, todos nosotros de los del Centro Día, la gerontóloga Isbelia, Secretaría de Salud, todos y también esas personas que se encuentran allí, que hacen una gran labor con esos adultos mayores, que están muy muy pendientes, que están muy pendientes de ellos, se evidencia, se ve que los cuidan demasiado, están muy pendientes, pues vuelvo y repito, pero es que es como de tratarles, de darles amor, ese amor. También allí se encuentra una capilla muy linda también, donde ellos también van y celebran pues como sus eucaristías allí en esta capilla. Es un centro muy bonito ese asilo, el cual pues no, la invitación es esa, que sigamos allá construyendo, no solamente esperemos las donaciones o que hagamos una, cierto, como esas brigadas para ir, no, traten de ir ustedes también, de ir a pasar, no solamente van a ir a campamento a visitar a un familiar, no, también acerquémonos a estos adultos, a estos centros donde podamos hacer pues como esta obra de misericordia, cierto, es una de los puntos también de misericordia que debemos de tocar, de visitar a los enfermos, visitar a los reclusos, bueno, de todo, cierto. Entonces de nuevo, la verdad siempre es, la palabra está muy repetida, pero es que siempre hay que hacerla, de gratitud, de agradecimiento a todas esas personas. Una de las líderes también que nos acompañó nos decía que de esos paquetes, pues de esos mercados, dieron también un gran mercado, una amistad de ella que fue desde Estados Unidos, ¿cierto? Esa persona de los Estados Unidos mandó esta caja, habló pues con un comerciante acá para que le hiciéramos dos mercados grandes, el cual también se le llevó, agradecido también para esa persona. Y a las líderes, si las líderes, o sea, que con las líderes siempre estamos haciendo esos movimientos, ellos siempre están muy pendientes de todo y no, ojalá que estos grupos de la zona rural no terminen, ojalá que siempre estén fortaleciendo, estén asistiendo a estas diferentes reuniones para que esos grupos siempre estén ahí, ¿cierto? Y hoy la invitación es a los que no estén pues como ahí en esos grupos, que ingresen. Es que yo en mi vereda no hay, pues entonces miren la facilidad de poder asistir a alguna vereda cercana, porque uno de los objetivos es eso, de que las veredas, y uno de los principios de que las veredas cercanas que tengan pues como estos grupos y puedan inscribirse, estos grupos los van a aceptar, ¿sí? Entonces no hay ningún problema, vayan, acérquense, estén con estas actividades que siempre están pendientes. Nosotros damos muchas informaciones con las líderes y ellas transmiten también a estos grupos, y no, lo mejor es asistir a esas actividades. Bueno, antes de que se me olvide, porque a veces se me pasa, pero en el día de hoy, hablando pues de reuniones, en el día de hoy está la reunión del adulto mayor acá de la zona urbana a las 2 de la tarde, porque me estaban preguntando ahorita pues en el mensaje pues en WhatsApp. Entonces, para que recuerden, hoy normalmente la reunión a las 2 de la tarde en el Centro Día. Entonces, no, de nuevo, de nuevo es que, cierto, no cae pues como la,
1: lindo,
0: porque
1: Daniel.
0: fue mucha la inversión pues que se hizo, pues de todas las personas, esa iniciativa que tuvieron las personas tanto de queda de Angostura como de afuera y del exterior que se hicieron partícipes de esto. Y no, muchísimas gracias a toda la comunidad en general.
1: Realmente yo pude observar los videos y las fotos que ustedes pudieron evidenciar ese día, y fue algo tan gratificante ver la sonrisa de estos abuelitos, porque me imagino que ellos deben mantener muy solitos, obviamente con la compañía de las personas, los profesionales que los cuidan. Sin embargo, no como una personita que vaya así como un grupo en específico a visitarlos, a ponerles musiquita, a divertirse con ellos, a hacer algo muy interesante que es compartir. Ustedes los angostureños tienen la caridad que rebosa. Ustedes son muy caritativos y de eso nos podemos resaltar. Y me siento muy orgullosa de hacer parte de esta comunidad tan bonita como lo es Angostura, porque yo sé que ustedes no se quedan así. Y por poquito que fuera, que fueran y aportaran, eso sumó demasiado. Realmente pude notar en las fotos la tanta participación que hubo, panela, los productos no perecederos, los pañales, es algo muy bonito. Muchas felicitaciones para ustedes y obviamente mi Dios les hará de pagar.
0: Sí, de todas maneras, igualmente, pues, de nuevo, muchas gracias también a la administración municipal
1: por
0: que
1: supuesto.
0: También sumó a esa inversión, y también pues al alcalde de nuevo y a la gestora que hicieron partícipes de esta actividad. Darles también pues agradecimiento allá a las auxiliares del centro de Margarita Roldán, allá pues en el asilo. También un gran saludo, porque ellas me decían que todos los días escuchan Angostura Estéreo 89.2 y que especialmente este programa. Entonces un gran saludo para ellas allá. Y bueno, y también fuera de que fuimos allá, yo vi muchas personas que de acá del municipio pues que nos acompañaron, cierto, tanto del grupo, porque la invitación era abierta para los que nos quisiera acompañar, tanto del grupo del adulto mayor como de los que no están inscritos. Hay personas que uno acá los ve como como con la cara así como bajita, cierto, y como que bueno, esas salidas a ellas también les emociona. Yo veía muchas personas del grupo que las emocionaba. Fuimos hasta el municipio de Campamento, hasta la zona urbana, porque ese centro queda pues afuera, pues entonces fuimos a la zona urbana, hasta la cabecera municipal, y ellas eran contentas, las de acá eran contentas que esto. Fuimos a visitar a los sacerdotes también de allá, pues que está el padre José Luis y el padre Edgar, pero no se encontraban en el momento en la zona urbana, sino en la zona rural, pero iban con esa también con la felicidad pues de saludarlos. Lastimosamente no lo podemos hacer, pero bueno, igualmente muchas personas, esas salidas también les ayuda a muchos para la salud mental, para extraerse, conocer, distinguir, volver a ver amistades que en campamento viven y que hace días o años que no se ven, y eso también fue algo muy bueno para nosotros.
1: Dani, y es algo muy bonito porque eso no es solo como para una edad en específico, sino que es para todo. Realmente el conocer, el salir y despejar nuestra mente es súper importante para todas nuestras edades, jóvenes, adultos y por supuesto para los adultos mayores, que por lo general viven como en esa costumbre de estar muy encerraditos en casa. Obviamente la limitación que tienen es muy grande porque a veces les duele un poco el caminar, sí, y todo. Sin embargo, mis amores, no se abstengan, caminen, salgan, y por eso es tan importante lo que está diciendo Daniel. Vayan y vincúlense con estos grupos de adulto mayor. ¿Por qué? Porque 15 o 20 personitas que hagan parte de estos grupos pueden unir esfuerzos, pueden unir recursos y salir, no sea un municipio cercano, Campamento, Guadalupe, Gómez Plata, y eso les va a ayudar demasiado a tener nuevas experiencias. Y es algo muy bonito porque, por ejemplo, a mí en lo personal, a mí me encanta salir y conocer, y eso como que uno viene renovado, viene como diferente. ¿Qué tal, sí, Daniel, si escuchamos una canción por aquí bien buena para todos nuestros adultos,
0: sí, claro,
1: mayores que me están escuchando? Una de Olimpo Cárdenas, Playita Mía.

0: Qué bonito, qué bonito son esas canciones, siendo las 10:29 de la mañana, 10:29, a pocos segundos, ya, 10:30.
1: Sí, ya.
0: 10:30 de esta hermosa mañana de miércoles, un miércoles con un clima muy perfecto para escuchar estas buenas canciones. Ya por aquí tengo algunos reportes de sintonía. Vamos a escuchar por aquí algunas noticias de voz para que demos paso entonces a esa temática tan interesante que nos trae por aquí Mariana. Así que muy buenos días.
2: Buenos días, Nati, me hace el favor de me mandas el número del señor que de la cédula que se hizo ahora a las 10.
0: Ah, ok. Que
2: nosotros no la encontramos. Me hace el favor, me manda el número.
0: Claro que sí, claro que sí.
2: Muchas gracias. El señor se llama Oscar.
0: Ay, qué bueno, muy bueno que ya haya aparecido el documento del señor, él estaba tan preocupado por sus documentos, ay, pero qué bueno, déjame un segundito y ya te envío el numerito de teléfono. Vamos con mis bravos, hola.
3: Hola Nati, ¿cómo estás?
0: Hola.
3: Hola Daniel.
1: Hola.
3: Andreita, quiero mandarle un saludo muy especial a todos los adultos, especialmente los de la quiebrita, quiebra arriba. Muy agradecida con ustedes por la invitación que me hicieron al asilo de campamento. La verdad fue una experiencia maravillosa, compartí con los abuelitos, fue uy, súper, súper bueno, súper bonito, los detalles, toda la comunidad. Les quiero dar las gracias a todos los que lo que hicieron posible, esa buena, ese buen gesto que tuvieron con todos los abuelitos, ojalá sigamos así. Ojalá sigamos trabajando por todos nuestros adultos, no solamente por los adultos que hay en campamento, sino por muchos que son abandonados por sus propias familias, que Dios los bendiga, y sin reparos. Uno ayuda sin reparo, uno ayuda con amor y con gratitud. Y yo ese día me llevé una experiencia muy bonita. A pesar de que ellos están bien cuidaditos allá, bien teniditos, limpiecitos y eso, no hay como estar en el calor de casa, del hogar y eso. Pero sin embargo, sabe que hay mucha gente que siempre está pendiente de ellos. Y yo me sentí muy feliz, porque soy nueva en esto y la verdad, compartir con ellos le hace a uno bien, aprende mucho y aprende a valorar a veces muchas cosas que uno tiene en casa y que no le sirven a uno. Que Dios los bendiga, a Andrea, a ti Daniel, a todo el equipo de allá, a Isbenia. Pasamos súper rico y ojalá todas nuestras líderes, igual que mi persona, pues sigamos luchando con nuestros abuelitos, porque la verdad es una buena motivación.
1: Sí, sí, muchísimas gracias a ti, líder de las quebritas y también de Santana que nos acompañaron. Muchísimas gracias, ustedes también estuvieron ahí de gran apoyo para allí, para allá, para bajar a los a nuestros adultos de las escaleras, para subirlos, y también pues al conductor, a Camilo. Bueno, que le dicen pues guayao, cariñosamente.
0: Sí, guayao.
1: Que le decimos

0: Guayao, también muchísimas gracias a él también, porque es muy atento cuando estamos con él en sus viajes.
1: Realmente qué bonito, son experiencias hermosas. Y como bien lo decía, yo sé que ellos allá están, los están cuidando personas profesionales en este tema. Sin embargo, nada mejor que uno como en el hogar. Por eso es bueno que no los dejemos solitos. Por acá me hacen la siguiente pregunta. Hola, muy buenas, muy buenos días, Nati. Saludito para ti, para Dani, para la compañía, para Mariana. Quiero hacerles una preguntita. Bueno, Dani, una persona joven puede hacer parte de un grupo de adulto mayor. O sea, como no es adulto todavía, yo quiero saber si se puede. O sea, como por ejemplo, yo que quiero hacer parte del grupo, quiero como crear actividades, no sé cómo se podría hacer. No sé.
0: Bueno, pues como tal estar como en el grupo de adulto mayor y que
1: pertenecer.
0: Y de pronto pertenecer o de pronto para los beneficios, sí es algo muy complejo, porque ya los beneficios sí serían para mayores de 60 uh-huh. años, ¿cierto? Las líderes son las que de pronto sí deben de estar ahí, pues como que se permite estar jóvenes,
1: sí.
0: Porque en el momento de que de pronto uno vaya a hacer una salida o algo, pues las directrices son de que sean mayores. Las líderes sí, esa excepción a las líderes. Pero la invitación para toda la comunidad que quieran ser partícipes de allí, de entrar, de hacer las actividades, de llevar alguna actividad y hacerlas con los adultos mayores, bienvenidos. Es hablar con la líder de su vereda y mirar a ver qué tal pueden hacer, pues, como alguna actividad en conjunto. Eso sí lo pueden como
1: sí,
0: hacer, si
1: me
0: lo
1: entiende.
0: Y si es de una vereda que no tienen de pronto un grupo, y si créanme, es porque lo mínimo son 15 personas, si puedes crear un grupo, sí, claro. Lo puedes hacer porque eres ya una líder, pero ya para entrar como tal a participar de otras actividades sí es como mirar, pero no son para mayores de 60. Si me entiendes, pues como la diferencia. Bueno, si hay alguna duda, de esta manera es igual, nos llama y miramos también porque
1: las posibilidades,
0: cómo podríamos entrar, y ya miramos eso como para hacer partícipes de estas actividades.
1: Bueno, Dani, muchas gracias por la aclaración. Última notica de voz y nos vamos con la temática que tenemos para todos ustedes.
2: Así. Buenos días, Nate, y buenos para días. Todos los que están allá en cabina. Me pareció espectacularmente el programa. Y si eres tan amable y se despiden con la canción Espumas. Muchísimas gracias y que tengas excelente día.
1: Bueno, todavía no hemos terminado, pero vamos a continuar entonces.
0: Ella siempre me la pide.
1: Sí, Espumas. Sí. ¿Pero de quién? ¿Quién la canta? Voy a buscarla. Espumas. Vamos entonces, ahora sí, Dani. Tengo por aquí algunas noticias de voz, pero ya finalizando la temática para que demos toda la contextualización de este tema tan importante, que yo sé que también es muy importante para todos nuestros adultos mayores. Así que, Mariana y Dani, vamos a entrar en contexto de esta temática.
0: Exacto, es, ¿no? De nuevo, pues aquí, Mariana, te damos, pues como te brindamos acá para que nos puedas compartir y sensibilizar sobre la viruela símica. Como lo más llamado y más fácil de distinguirlo, como la viruela del mono. Entonces ella nos va a ampliar de esa información y estemos muy atentos, y cualquier duda nos pueden llamar también.
3: Bueno, nuevamente muchas gracias, Natalie y Daniel, por el espacio. Entonces, desde la Secretaría de Salud del municipio queremos brindar información importante sobre lo que es la viruela del mono o viruela sísmica. Llamada Mpox, anteriormente conocida como viruela del mono, una enfermedad que continúa siendo vigilada a nivel mundial y nivel nacional por las autoridades de salud pública. El objetivo de esta socialización es informar a la comunidad sobre lo que es el Mpox, cómo se transmite, cuáles son sus síntomas, qué medidas podemos adoptar para prevenirla y proteger nuestra salud y la de nuestras familias.
0: ¿Qué sería la viruela símica? Y también ahorita nos dices cuáles serían, cómo se transmite y toda esa parte, Mariana.
3: Es una enfermedad infecciosa perteneciente a la misma familia de la viruela humana, aunque inicialmente fue identificada en algunos países como África. Desde el año 2022 se ha presentado casos en diferentes países del mundo, lo que ha llevado a la Organización Mundial de la Salud a emitir alertas internacionales y a fortalecer, pues, como toda la vigilancia epidemiológica en el mundo y en el país. Actualmente, la enfermedad continúa bajo seguimiento por parte de las autoridades sanitarias debido a la persistencia de casos en diferentes regiones. El caso más cercano que tenemos al municipio es un caso que se presentó el mes pasado en el municipio de Envigado. Entonces, por eso estamos realizando esas estrategias de educación para prevenirlo y prevenir de que llegue al municipio.
0: Exacto, recuerden de que uno dice, bueno, está en el municipio de Envigado, está muy lejos de acá, de Angostura. Pero recuerden que nuestro municipio es un municipio muy turístico, ¿cierto? Donde vienen, nos visitan de diferentes partes, ¿cierto? Y también tenemos una entrada pues, principal que es por Yarumal, que acá por esta ruta también pasan muchas personas que van hacia las costas, ¿cierto? Hacia la costa. Y también tenemos la secundaria, que es la de Carolina, que por lo, imagínense, vienen por dos lados. Entonces, acá vienen muchos turistas. Entonces, ah, no, es que están muy lejos. Pero en cualquier momento, alguien de esas personas, de esos turistas, pueden venir acá y uno no sabe qué pueden traer, ¿cierto? Qué enfermedades, están contaminadas con algo. Entonces, es muy importante a que estemos muy atentos a estos programas porque no podemos ser ajenos a esas pandemias o alguna infección o algo. ¿Listo?
3: Bueno, Daniel, entonces ahora vamos a hablar cómo se transmite el Mpox. Se transmite principalmente mediante contacto físico cercano a una persona infectada. El contagio puede ocurrir contacto directo con lesiones, ampollas o con costras de piel, contactos con fluidos corporales, gotas respiratorias, en contactos prolongados y cercanos. También se contagia, se transmite con uso compartido de ropa, sábanas, toallas u objetos contaminados que ya los haya pues utilizado una persona que tenga la enfermedad. También el contacto cercano en relaciones íntimas y sexuales o la convivencia con personas infectadas. Entonces es importante aclarar que cualquier persona puede contraer la enfermedad si tiene exposición al virus. También vamos a hablar de los síntomas. ¿Cuáles son los síntomas de esta enfermedad? Normalmente los síntomas suelen aparecer entre los 5 y los 21 días después de la exposición al virus. Entre los principales signos y síntomas encontramos fiebre, dolor de cabeza, dolor muscular, dolor de espalda, inflamación de ganglios, debilidad o cansancio. Y este último síntoma, que es la aparición de lesiones o erupciones en la piel o mápulas o macropápulas en la piel, es la que confirma de que si es un Mpox, que si es una viruela del mono.
0: Bueno, entonces ahí sí se me ocurrió. Bueno, entonces uno cómo puede como diferenciar de que si sea pues como eso, porque a veces, bueno, se dice que una ampolla o algo, si es de pronto algo causado en la sangre, pues que de pronto es algo aparte de eso, uno cómo puede diferenciar esas lesiones, si me hago entender.
3: Bueno, las lesiones pueden iniciar como manchas o granitos y ir evolucionando a ampollas. O costras, estas pueden aparecer en cara, manos, pies, pecho, boca o zona genital. En algunos casos los síntomas pueden ser leves, pero en personas con defensas bajas o en niños pequeños o en personas con enfermedades ya inmunosuprimidas pueden presentarse complicaciones más graves y esa sería pues como la diferencia de que las ampollas son ampollas que por dentro tienen como un tipo de pus.
0: Sí.
3: Entonces es eso.
0: Bueno, entonces uno como, bueno, ¿cómo debemos de acudir o cuál sería el tratamiento? ¿Qué debemos de hacer si de pronto algún vecino o porque de pronto sé que hay personas que no dicen, pero entonces nos damos cuenta o de pronto o soy la persona que tengo esos síntomas, ¿cómo debemos de hacer, cómo debemos de prevenir y qué tratamiento se debe como de tener presente?
3: Bueno, si una persona presenta estos síntomas, entonces lo que se debe hacer es que la persona evite el contacto cercano con otras personas. No debe automedicarse, debe acudir de forma oportuna al servicio de salud. Además de eso, debe seguir las recomendaciones del servicio de salud y el personal médico, mantener aislamiento mientras se descarta o se confirma el caso, y también hacer la notificación a la Secretaría de Salud para nosotros estar atento, realizar seguimiento, cerco epidemiológico y estudio de campo, y así verificar por qué ocurrió el caso, cómo entró el caso al municipio y cuántas personas pueden estar contagiadas.
0: Bueno, entonces en el momento, usted nos cuenta que, por ejemplo, salen en Viga, pues que salió uno en otro municipio, ¿cierto? De pronto, o sea, han acudido como a esta, en ese municipio, han hecho de pronto alguna alarma, luego.
3: Bueno, en el municipio en el momento no contamos con casos sospechosos ni con alarmas frente a esta enfermedad, pero por. El lineamiento que el Ministerio de Salud nos da es que debemos empezar a trabajar el tema por si llega a ocurrir estos casos, la comunidad y todas las personas estén preparadas y sepan cuáles son los síntomas para poder actuar a tiempo.
0: Listo.
3: Bueno, entonces, ¿cómo se previene esta enfermedad? Desde la Secretaría de Salud nosotros recomendamos, y también desde el Ministerio de Salud, realizar lavado frecuente de manos con agua y jabón, evitar el contacto cercano con personas que tengan lesiones sospechosas, no compartir elementos personales como la ropa, cepillo de dientes, las toallas, las cobijas, las sábanas, con personas pues que tengan la enfermedad, o también que no estén enfermos, porque igual uno no sabe que alguien ya tenga la enfermedad pero que no tenga síntomas relevantes, sino que apenas esté iniciando y pueda contagiar a más personas. Obviamente tener también los hábitos de higiene, consultar oportunamente ante los síntomas e informarse también en canales oficiales y evitar difundir información falsa.
0: Bueno, es muy importante lo que dice Mariana, porque, o sea, ustedes saben que no es que una persona sea escrupulosa o que ves, es que esa persona es como toda, pues, ¿cómo se dirá? Ay, es que no quiere que compartir conmigo la misma cobija, por ejemplo, entre los familiares, no. Pues la verdad, como Mariano lo dice, hay que tener unos hábitos unos de higiene, ¿cierto? Unos hábitos de higiene, por ejemplo, lavarse las manos siempre, poner jabón. Ustedes salen, pues, yo no sé, ya cada uno se autocuestiona cuando salen a la calle, ¿cierto? Ustedes salen a la calle, ustedes saben que nosotros siempre tenemos muchos contactos, y eso se vio, antes uno lo hacía por muy poquito, por eso es de que hubo la pandemia, ¿cierto? El COVID-19, ahí sí empezamos nosotros a lavarnos la mano. Si nosotros salimos y hacemos contacto con muchas personas, ustedes saben que nosotros siempre saludamos, el saludo de nosotros siempre es de la mano, ¿cierto? Pero entonces no es que significa que ay, ese es como todo porque maneja alcohol o que maneja antibacterial y se echa pues como en las manos, se siente, no, sino que es muy importante uno tener todos esos cuidados. Llegar a la casa, lavarse las manos con agua y jabón, pues vale aclara decir, tener sus propios implementos de aseo, porque a veces, muchas veces nosotros vivimos con familias o que llega también otro familiar de otras partes y nosotros tenemos nuestra propia toalla, nuestro propio jabón, ¿cierto? No es que seamos personas escrupulosas, ¿cierto? Sino que también hay que prevenir, así estemos en la misma familia, pero es muy bueno prevenir porque no sabemos de dónde viene. Entonces, que vamos a tomar algo, entonces lavemos primero antes, porque usted sabe que en las noches también hay muchos roedores en nuestras casas, hay cucarachas, que ratas, bueno, de todo, hay que lavar todo antes. Entonces es muy bueno tener como todos esos hábitos de higiene.
1: Así es, muchachos, realmente están tocando una temática muy importante y obviamente muy asertiva para todos nuestros adultos mayores que saben que tienen como ese nivel de capacidad un poco más minimizado para estos riesgos, como para tener como la capacidad de afrontar algunos tipos de virus, ya

0: sean respiratorios o los que ya estamos hablando. Por eso hay que tener mucho cuidado con todos nuestros adultos mayores. Por ejemplo, también la invitación es para los cuidadores. Hay algunos adultos mayores que ya por su condición no pueden tener algunos hábitos de higiene. Eso le corresponde al cuidador. Es de tenerlo limpio, es de protegerlo, es de estar muy atento a todas estas situaciones que quizás pueden acontecer, Daniel.
1: Sí, también de pronto es muy recomendable... En algunos casos, pues ya cuando sea muy crónico, también utilizar pues como los guantes, como para la parte de asepsia a nuestros cuidadores, pues, para que tenga pues como presente para las personas con discapacidad, como movilidad reducida. Tener todo muy limpio, tener pues como muy limpio todo nuestro entorno. Vuelvo y repito, no es que vamos a estar pues tampoco pues con escrúpulo, no, sino que ¿sí? Es un cuidado que debemos de tener. Ah, es que mira, esa persona tiene gripe y tiene tapabocas. Entonces, ay, mira, ese como que quiere que no estemos cerca de él. No, antes esa persona está a que nosotros no nos contagiemos. Es como es. Entonces, bueno, todos esos hábitos.
0: Bueno, Mariana, sí, vamos a continuar.
2: Bueno, entonces, adicionalmente, también les tengo pues un dato muy importante. Yo ahorita les decía de que en el municipio en el momento no hay casos, pero... desde el 2022 hasta el 2026, en todo el mundo se han reportado 181,000 casos confirmados de Mpox en diferentes países pues del mundo, lo que demuestra la importancia de mantener la vigilancia epidemiológica y las estrategias de prevención. En Colombia, las entidades territoriales y las instituciones de salud continúan pues como fortaleciendo las acciones de detección, de notificación, de seguimiento de los casos sospechosos con el fin de proteger la salud de la población.
1: Listo. Mariana, pues antes de que se termine con el tema, bueno, vamos a terminar con un mensaje final, pero te voy a aprovechar, ¿cierto? Te voy a aprovechar para hacer unas preguntas, eso es también que es referente aparte de este tema, pero que también va como articulado, ¿cierto? Que ayer yo como chismosito para allá en la Secretaría de Salud escuché, pero entonces de todas maneras, no, chismosito no, informando, sí, informado. Sí. Entonces, no, danos un mensaje pues como para ir como combinando con ese tema, para hacerte otra pregunta referente a lo que de pronto en muchos casos también se vive, que es más frecuente que en el municipio. Bueno, a mí también me pasó por allá en la carretera, pero entonces ahorita le voy a hacer esas preguntas.
2: Bueno, como mensaje sobre lo del Mpox y todo lo que está relacionado con el Mpox, invitamos pues como a toda la comunidad a mantener la calma, a estar bien informados, a acudir a los servicios de salud en caso de presentar síntomas compatibles con la enfermedad. Recuerden que la prevención es responsabilidad de todos, entonces desde la Secretaría de Salud continuamos trabajando en acciones de vigilancia epidemiológica, educación comunitaria y promoción de hábitos saludables para proteger la salud pública del municipio. Entonces agradezco pues como su atención sobre este tema. Dani, ¿cuál es la pregunta?
1: Bueno, a mí me pasó un caso el año pasado que es muy frecuente y que ayer escuché decir. Yo iba pues en la moto, ¿cierto? O sea, con mi papá, veníamos y me mordió un perro, ¿cierto? En la vía pues de Normal acá, en la pierna. Entonces yo acudí pues al hospital, ¿cierto? Pero entonces yo sé que hay un protocolo y un proceso. Entonces yo escuché que un gatico por allá mordió como a alguien, ¿cierto? Y como que este murió. Entonces ahí debe de activar como algo, ¿cierto? Entonces, Mariana, cuéntenos cómo es que es activación o cómo es que es esa parte de uno llamar y prevenirnos en el momento de mordernos. No solamente que nos mordió y ya no vamos a quedar ahí con la mordida, no. Yo sé que hay un protocolo, sé que ahí se activan algunas rutas.
2: Entonces, bueno, cuéntenos, Mariana. Entonces, el tema que Daniel me dice son accidentes transmisores por animal potencialmente transmisores de rabia. Son las agresiones por animales como perros y gatos normalmente, que es lo que más se presenta en el municipio y lo que más nos han reportado. Entonces, inicialmente la persona que sea agredida por alguno de estos dos animales, independientemente de que sea solo un rasguño, de que sea solo un mordisco, inmediatamente consultar al servicio de urgencias. ¿Por qué? Porque si no consultan y resulta que el animal tenía la enfermedad de la rabia, eso se vuelve un problema de salud pública para el municipio, porque las personas se van a ir contagiando de la enfermedad y la enfermedad es tan complicada que puede llevar a la muerte. Entonces el conducto regular, pues, que se sigue es consultar al servicio de urgencias. Desde el servicio de urgencias realizan la notificación a una plataforma que se llama Civigila, donde nos notifican todos esos casos a la Secretaría de Salud. Allá nosotros ya realizamos, pues, como toda la investigación epidemiológica y el estudio de campo, validando qué fue lo que pasó, si el perro al momento de la agresión tenía rabia, si el perro estaba vacunado, si en el hospital le administraron, pues, como la vacuna del tétano, si le realizaron lavado de la herida y demás, pues, como protocolo y demás, sí, protocolos en la atención que realiza el hospital. También con el área de sanidad, con Marelvis, nosotros le hacemos, pues, como la remisión de la ficha epidemiológica, donde ella también realiza, pues, como toda la investigación de campo, validando qué pasó con el gato o con el perro y como la vacunación, pues, del animal.
1: Listo, okay. Entonces, es muy importante, ya que tocas el tema de sanidad, de Marelvis. Yo sé que han hecho muchas brigadas, se hacen muchas brigadas aquí en el municipio, como para que vayan, lleven sus animales a vacunar. Ah, no, es que sepa qué, no. Todos necesitamos una vacuna, ¿cierto? Hasta los animales necesitan una vacuna. ¿Para qué? Para prevenirnos a nosotros luego de una enfermedad. Y no quedarnos, como dice María, no quedarnos callados, que simplemente entonces me voy a echar algo ahí donde me mordió. No, hay que ir hasta los hospitales por urgencias, lo pueden atender para poder mirar.
0: Yo tengo una duda, ¿cierto que esta enfermedad empieza a presentar síntomas es después de unos días? O sea, usted los primeros días no siente nada y cuando empieza a sentir los síntomas ya es demasiado tarde, ¿o estoy equivocada?
2: Sí, los síntomas normalmente son más o menos a los 3 días, pero afortunadamente, pues, hace años que no se presentan esos casos. El caso más cercano fue en Jericó, pero ya eso fue un caso que ocurrió como hace 2 años. Y la única manera de saber que la persona contrajo la enfermedad de la rabia es que la persona ya esté muerta, se le hace como un estudio del cerebro y ahí es donde se confirma de que sí es rabia. Entonces, por eso es muy importante la vacunación.
0: No, me dejó traumatizado.
1: O sea, que ya después de la necrosis es donde nos damos cuenta.
0: O sea, antes, si la persona está viva, no se le puede confirmar si estaba contagiada.
2: No, es que la enfermedad, esa enfermedad avanza muy rápido. Por eso es importante inmediatamente que se realice la agresión, consultar. Porque ya, cuando nosotros hacemos la clasificación del caso, que es exposición leve o exposición grave, si es una exposición leve es porque el animal está vacunado, porque la persona acudió al servicio de urgencias, porque allá le pusieron, pues, como la vacuna del tétano, si la requiere, porque hay personas que la requieren y otras que no. Entonces, si el animal es observable, si no tenía signos de rabia, sino que me mordió porque estábamos jugando, me mordió porque yo lo molesté. Pero si ya es un animal no observable, que el animal me mordió y luego resultó muerto, entonces ya ahí sí es una exposición grave, o que no estaba vacunado, donde se requiere, pues, como al departamento, y nosotros en conjunto con el hospital realizamos como la solicitud de la vacuna antirrábica y como toda el esquema de vacunación de inmunoglobulina. Y así se previene, pues, como es como la única forma. Pero si la persona no consulta, no dice nada, se queda callado, ya sí es más grave, porque eso lo puede llevar a la muerte si es un caso de exposición grave.
1: Bueno, listo. Excelente este tema, Mariana, es muy importante.
0: Muy interesante.
1: Vea que es muy bueno, pues, como estar atentos a todas esas informaciones, hay cosas que uno de pronto desconoce, cómo es que aplicar la ruta, bueno, todo. Entonces, sí, muchísimas gracias Tamara y Mariana por esos dos temas tan importantes, tanto la viruela, de esta parte de las mordidas de perros y gatos. Y esa es la gran invitación también, que a partir de esto, vea que estamos tocando dos temas, tanto el ser humano como el reino animal también, y donde las brigadas, y que la invitación es que aproveche, y de nuevo digo que cuando se hacen brigadas en los diferentes puntos de la zona, tanto urbano como rural, aprovechemos. Natalia ahorita está dando unas informaciones donde se van a realizar unas brigadas, entonces aprovechemos a ir a estas brigadas. Llevemos a nuestros enfermos hasta esos puntos que son más cercanos y no dejemos a venir al otro día acá al hospital, si ya sabiendo que estuvieron el día antes en nuestras veredas y estuvimos allá como con esa posibilidad de ir hasta allá y no venir hasta acá, hasta el municipio, y ahorrarse en tanto los pasajes, como esa movilidad para muchas personas que es complicado. Entonces aprovechemos todas esas brigadas. Ah, que hay una brigada en X o Y vereda, vamos, acerquémonos, ya nos toman la muestra de sangre. También en ocasiones, si las líderes se enteran con tiempo y le pueden decir al gerente del hospital, gerente o en Secretaría de Salud, que cuando sea esta brigada, por favor vayan a mi casa, que es que es muy difícil sacar a este usuario, a este paciente, a mi familia. Entonces avisen con tiempo, porque yo sé que el médico va hasta su casa para revisarlo, cómo se encuentra, y se deben de mandarle alguna autorización para que la realice. Entonces aprovechen todas esas brigadas. Y también de las brigadas, cuando se hacen eso de salud, también Marvis también se acerca, y ellas también aparte hacen pues como toda esa parte de brigadas en la entrada de la alcaldía, en algunas fechas, para que también lleguen sus animales a estos puntos.
0: Listo, Dani, por aquí tenemos una notica de voz de Luz Marina. Buenos días.
3: Hola, muy buenos días para todos ustedes, para Daniel, para Nati, para todos allá en cabina. Les habla una fiel oyente. Tengo una duda, quiero pues que me lo aclaren, porque me dicen que los adultos, los hombres adultos mayores de 50 años se pueden anotar a los 50 años, me dicen. Otros me dicen que es a los 60, entonces estoy con esa inquietud, quiero que me la aclaren. Muchísimas gracias, una fiel oyente. Por favor, no decir mi nombre.
0: Ay, Dios.
1: Bueno, hola. Ya, recuerden, les voy a tocar el tema de nuevo. Hay dos programas, que es Colombia Mayor, que es donde van a recibir el subsidio, ¿cierto? El subsidio de eso que ustedes reciben pues cada mensualmente. Entonces, al grupo de eso de Colombia Mayor, a los hombres es a los 59 años, y las mujeres es a los 54. Entonces, para que lleven que la fotocopia del documento amplia al 150, allá a la oficina de gerontología, y ya allí hacen la inscripción para que empiecen a estar en lista para cuando ya llegue el momento de que ya salgan priorizados, puedan recibir su plata mensualmente. Entonces, las mujeres 54, y en este caso de la pregunta es los hombres a los 59 años, donde empiezan a hacer la inscripción, y ya para pertenecer a los diferentes grupos de adultos mayores, si es mayores de 60 años. A esos grupos que tenemos en Brea, Saco Urbano, es a partir de los 60. Pero entonces, recuerde de la señora que nos dice, de la oyente, de que con los hombres a los 59 años, para llevar pues como el documento de identidad.
0: Bueno, Dani y Mariana, ya vamos finalizando este espacio bonito. Por aquí también tengo un saludito para Daniel de parte de Kelly Giraldo.
1: Hola, Kelly.
0: Saludito, entonces.
1: Un saludo, Kelly. Espero que se encuentre bien, Kelly, y mucho mejor, porque recuerden que hace unos días atrás habíamos pues hecho pues como una tarea de los ejercicios. Esperemos de que sí lo estés haciendo. Igualmente, esperemos con la ayuda de Dios, ya pues este mesecito que nos queda, que sería junio, y si continuamos pues ya con el otro semestre para hacer pues como las diferentes visitas de nuevo, volver a empezar con las visitas, porque recuerden que es que la zona rural siempre es amplio. Bueno, también aprovecho que para los pagos de adulto mayor, de Colombia Mayor, es hasta hoy 27 de mayo, para los que no han ido a reclamarlo, vayan hoy, rapidito, pónganse en esos chanclas, zapatos, como salgan, para que vayan y reclamen los pagos, porque ese es hasta hoy. Recuerden que no pueden pasar de 3 acumulados, o si no, ya se les va perdiendo. La invitación también para los pagos de renta ciudadana. Todas esas familias, todos esos núcleos familiares, por ahí me están poniendo unas quejitas, me están poniendo unas quejas de que hay unas familias de que, bueno, el núcleo

0: misma casa, por decirlo así, o están viviendo al ladito, pero no le pasa, no le pasan estas platas que le corresponden a esas personas. Entonces, la cabeza de familia recibe X un monto de dinero, pero entonces no se la reparte también a los beneficiarios de su familia. Entonces, ¿qué es lo ideal? Por favor, si a usted le corresponde el 50% de eso y a su hijo, a su familiar, a su hermano, su hermana, le corresponde el otro 50%, entrégueselo, porque se lo está dejando para usted. Entonces la invitación es para que se lo entregue, porque eso es para eso. Si eso es un, si esto es un beneficio para todo el núcleo familiar, no sé qué con él, ¿cierto? Entonces entregue, usted reparte. Ah, es que también tengo que pagar la energía con esa plata. Entonces mire entre los dos o entre las que están recibiendo, hagan la vaca, como se dice por ahí, hagan la vaca y paguen entre todo el núcleo familiar la plata. Pero no dejen a esa persona sin recibir este beneficio, porque entonces ya tocaría hacer un proceso diferente y nosotros evitamos eso de ir a mirar, que ya empecemos a pedirles las facturas, el porqué de los gastos. Entonces, pues la invitación es eso, pues si somos familia, ¿por qué no le vamos a entregar pues lo que le corresponde al otro beneficiario? Y me da pues la verdad mucha tristeza y también como raya, pues como no van a dejar a una persona con discapacidad sin darle nada, ¿cierto? Es que él no tiene, hay muchas personas que tienen la capacidad de saber y de decidir por sí mismo, entonces entréguenle la plata, entréguenle lo que le corresponde para que él también haga sus gastos, él también tiene su necesidad. Entonces esa es la invitación. Ah, que es que está fuera del municipio, hágasela llegar, hágale un giro para que él se pueda también solventar de estas necesidades con este dinero. Entonces esto de renta ciudadana, le está llegando la plata y por favor compartan con beneficios. O sea, a usted le toca, vuelvo y repito, el 50% y a la otra persona el otro 50%, pues compártesela y ya para que no haya pues como de pronto alguna discusión, algunos malentendidos. Entonces es como para que estén pendientes de eso, aprovechemos todos esos beneficios que vienen desde el gobierno para que ustedes también lo puedan aprovechar dentro de su familia. Bueno, antes de que nos termine el tema, el programa, recuerden que estamos vendiendo unas boletas en pro pues de las líderes. 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Entonces para que estén pendientes que este lunes se va a jugar esta boleta y muchísimas gracias también a todas las personas que nos apoyaron con esta boleta.
1: Listo, Dani, muchas gracias a ustedes, a Mariana, a todas las personitas que estuvieron conectados con este hermoso programa Senderos del Tiempo. Recuerden que nos pueden escuchar todos los miércoles a partir de las 10 de la mañana. Mis amores, van a caer en compañía de la programación más romántica. ¿Algo con lo que quieras cerrar, Dani?
0: Bueno, no, muchísimas gracias a todos los oyentes, a Edison, a Natalia, a Mariana por darnos y por aceptar la invitación de venir y darnos esos temas tan importantes. Muchísimas gracias, Mariana, y a toda la comunidad angostureña. Sigamos siempre activos con los grupos del adulto mayor, a todos los personas con discapacidad, estén muy pendientes, es también que de pronto próximamente van a dar los certificados, pero entonces hay que tener paciencia también y no, que tengan una feliz semana finalizando y un buen inicio de mes.

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0: son unos espacios muy hermosos que tenemos nosotros, los locutores de la emisora, y es Directo al Corazón. Este espacio que se emite de lunes a viernes a partir de las 11 de la mañana. Hoy nos retrasamos un poquito por el programa, pero vamos entonces dando apertura a este espacio más romántico para las personitas que hoy se encuentran muy enamoradas, o que apenas se están enamorando, o que se encuentran muy despechadas, o que apenas se están desenamorando. Bueno, para todos ustedes, este es el espacio. No sé, Inson, llega un... no lo había presentado. Primero voy a presentar a mi compañero DJ Loco, muy bueno.
1: Siempre se sienten solos, eso lo mutan a uno aquí habla bla bla bla bla, bla y ella nada. Hola, ¿qué tal? Buenos días a todos los oyentes de Costura de Cero. Un cordial saludo especial desde estos estudios. Edison la Tortura también anda en el máster, también anda directo al corazón con todos ustedes. Hey, saludito para todos los que nos amplifican en Yarumale, a todos los que nos amplifican en...

0: Campamento en Amalfi, Nanorí, Guadalupe, Gómez Plata, Carolina, El Príncipe, Don Matías, Santa Rosa de Osos, Briceño, Cedeño, Valdivia, Puerto Valdivia, donde sabemos que llegan nuestras ondas hercianas 892. Ojo, y saludo especial grande, gigante, para los que nos amplifican en, a través de la internet en cualquier parte del mundo, porque estamos conectados ahí en cualquiera de sus buscadores. Usted digita Angostura Estéreo 2024 2027 y sonamos de una chévere. Llevamos este territorio hermoso en costureño, pueblo mágico del norte de Antioquia, hasta donde usted se encuentre. Amal de casa, buenos días, agricultores, estudiantes, comerciantes, conductores, bienvenidos a este espacio que lleva, además de buena música, un poquito de parlita informativa.
1: Así es, Edison, tienes toda la razón. Realmente gracias por ese caluroso saludo para todas las personas. Quiero saludar a la gran audiencia que tenemos aquí en el casco urbano y por supuesto las diferentes veredas del bello municipio de Angostura. Hay que resaltar esa participación que tienen los angostureños de querer su emisora, de querer estos espacios. Y ayer me reportaban sintonía desde España y también desde...
0: Hostia, tío.
1: Y también me reportaban sintonía desde el municipio del Oriente por allá por... Ay, se me olvida.
0: ¿Santa Fe?
1: No, por el que limita con la Unión.
0: Peñol, Guatapé.
1: Ay, va a tener que buscar.
0: España.
1: No. Espere, yo voy con el.
0: Sí. Bueno, ese mismo que nos estaba saludando. El día de ayer, saludito especial entonces en esta mañana para todos ustedes. Siendo las 11 con 19 minutos, presentemos canción Nati mientras usted investiga, indaga. ¿A quién vamos a sonar?
1: Vamos a escuchar una muy buena canción de Cristian Castro. La canción es Amarte a ti. Además de escuchar esta buena música, también podemos tener esa oportunidad de dedicar canciones. Y este es el espacio para dedicar canciones románticas. Si usted quiere dedicarle una canción bonita a alguien, solo quédese escuchando Directo al Corazón.

0: A ver, 11:28. Hay temas que vale la pena tratar. Esto es un espacio romántico que a través de la radio directo al corazón llega hasta ustedes. Y ojo, porque estaba yo mirando por acá, esta semana estaba escuchando en un programa de radio de una emisora colega, de un colega de Pinchaito, que trabajamos juntos en Tarima. Muy querido, él estaba hablando de un tema que es en la Tusa, creo que se llama así, la Tusa de Olímpica. Allí estaba hablando de un tema donde en esa Tusa un muchacho llamó y decía: ah, vea, es que no, es que la señora mía, qué pereza, ya es complique aquí, complique allá, no deja revisar el celular, qué pereza. Y él le preguntaba: venga, ¿usted le ha hecho algo para que ella sea así? Ah, no, no, sí, yo le fui infiel. Y ella: pero bueno, listo, ya le fui infiel. Nati, ¿aquí qué se puede deducir? Si ya fue infiel, ojo que el dato sigue, y es que el man le fue infiel a la chica solo porque ella no le permitió ver el celular. Entonces él automáticamente deduce que está con otro. Entonces, solo sin confirmar, ¿cierto? Sin confirmar, él dijo: por sospecha, solo por sospecha, le voy a ser infiel a mi señora. Entonces, ya le fue infiel solo por sospecha y ya ella obviamente cambió su actitud. ¿Ustedes qué creerían? ¿Es válido lo que este señor hizo? Porque es que miremos, el primero le dice a ella que le deje ver el teléfono, ¿no? Él dice: ay, venga, amor, déjeme ver el teléfono, compartamos. Pues ella siente que ese dispositivo es muy privado, aunque eso ya lo habíamos tratado acá alguna vez, el tema de privacidad de los teléfonos, en fin. Pero aunque ella no lo quiso hacer, él dijo: no, bueno, si ella no lo hace es porque tiene a alguien. Y solo por intuición deduzco que sí es y me es infiel, entonces yo también le voy a ser infiel. Y no lo había confirmado, o sea, no era algo confirmado, solo porque no le permitía ver el teléfono y él le fue infiel. Y ahí empezó toda esa vaina maluca y toda la cosa, y ya él reclamando. ¿Es justo el reclamo de este señor? ¿Usted qué creería, Nati?
1: No, para nada es justo.
0: ¿Por el comportamiento de la chica?
1: Creo que sí, realmente el hecho de que sí hubo una molestia, porque no podemos aquí ser egoístas, en una relación de pareja, si más si convivimos, pues en un noviazgo es un poco más pasable el hecho de que yo pueda tener mi privacidad, pero por ejemplo, si estamos en una relación de pareja, la primera cosa que debe existir es una muy buena comunicación. La comunicación es lo más importante. Si no hay comunicación, no hay nada. Y en esa comunicación debe existir algo que se llama confianza. Si no me están dando la confianza, Edison, por ejemplo, si yo tengo mi pareja, pero esa persona a mí me da la confianza, yo no tengo necesidad de revisar el teléfono. ¿Y para qué? O sea, yo estoy tan confiada con esa persona que yo no tengo la necesidad de pedirle el teléfono, porque yo confío en esa persona.
0: Exacto. A ver, hay un tema, y es que hay que saber... Hay que hacer... Ay, Dios mío. Señor, perdónala. Dame paciencia, nunca fuerza, para que te la mando. Bueno, entonces resulta que... A ver, eso depende del escenario, ¿cierto? Vamos a hacer opiniones respecto a este caso, y es que, Nati... una cosa es que se tenga el respeto y la confianza, pero si yo estoy compartiendo contigo, tú y yo somos pareja, y yo estoy compartiendo contigo, entonces, de repente, por X o Y razón, yo quiero acceder a tu teléfono, no porque quiero indagar en él, sino como una herramienta o alguna cosa en él, y usted me lo niega, eso para uno como hombre no es bueno, pero tampoco es la decisión para usted de una ir a ser infiel, porque el man dijo de una: no, yo no voy a perder el tiempo, a ver, yo me voy por aquella otra. O sea, eso genera debate, la verdad.
1: No había una relación realmente respetuosa. Cuando no existe una buena comunicación, Edison, es que...
0: Pero bueno, si ella lo amaba y si ella... ¿Por qué no hablar? Y decir: venga, ¿usted por qué quiere acceder a mi teléfono? ¿Qué le estresa? ¿Qué le preocupa? Y al hablar puede que ella genere la confianza que el hombre estaba necesitando,
1: no,
0: ¿cierto?
1: Es que no es el hecho de lo que la muchacha hizo, lo que él hizo por la acción de la mujer. O sea, ni siquiera comprobó.
0: Es que sale el cuestionario, ¿no?
1: Ni siquiera comprobó que le estaba haciendo infiel, entonces si comprueba que la mata.
0: Sale el cuestionario y dice... Ey, pero venga, usted no confirmó nada, solo por sospecha.
1: No, entonces, Edison, si es una persona que toma unas decisiones así solo sin confirmar, mi pregunta está aquí: el caballero, ¿qué acciones podría tomar comprobando la infidelidad. Puede hasta de pronto,
0: no, imagínate tú.
1: No, puede hasta de pronto herir a la mujer o quién sabe qué cosa, una tragedia.

0: El man reclamaba en la tusa de esta emisora. Saludo para Pinchadito, que a veces nos escucha. Pinchadito, saludo, colega de Radio Olímpica Medellín. A ver, Nati, pues ese tema que Olímpica tenía ayer está muy interesante, muy candente, porque generó un debate en el que, ¿cómo así que de entrada yo voy a ser infiel solo porque sospecho, porque mi novia o mi novio no me entrega el teléfono? Y otra cosa, una cosa es usted llegar y decir, Nati, páseme el teléfono, pues que la voy a revisar. Pero otra cosa es decir, y ahí, a usted, solo así no tenga nada, así no tenga nada, solo por rabia o por un montón de cosas y sentimientos, usted hasta se lo puede negar, ¿cierto?
1: No, yo no lo entrego.
0: Porque a usted no le va a gustar que la estén, ¿cómo le digo yo? Es muy maluco, una sensación extraña que le estén diciendo eso a uno. Pero, si por ejemplo, Gerardson dice que quiere ver una película en su celular, videos para que se rían, qué sé yo, que pasa mucho en parejas, y no lo hace, ahí sí hay una preocupación, porque tú no le estás diciendo que te permita el celular para esculcarlo, sino que compartan a través de él juntos. Pero claro, le da miedo que haya una notificación por ahí rara. Mire que esa es la diferencia en la que uno sí podría hacer como el balance de esa situación.
1: Sí, realmente es muy extraño. Es como que la mujer tome la decisión de serle infiel a su pareja, a su esposo, que porque no le presta el teléfono. Y creo que en los hombres sí que se evidencia eso.
0: O sea, es
1: eso.
0: El argumento válido para hacer algo que ya quería hacer.
1: No, sí, porque es que prácticamente muchos de los hombres, que sí, muchos, no voy a generalizar aquí porque no quiero generalizar ni asumir que todos los hombres tengan las mismas actitudes, todos son totalmente diferentes y aman de una manera muy distinta, muy diferente y piensan diferente. Sin embargo, hay algunos hombres que concuerdan con algunos comportamientos del hecho de que por lo general es muy difícil que un hombre esté con una sola mujer. El hombre que esté con una sola mujer realmente debe estar muy enamorado, y para uno estar enamorado se lleva tiempo.
0: Esto aplicaría para ambos.
1: Claro.
0: Yo voy a hacer el balance de aquí y aplicaría en la historia de la relaciones hoy, prepárenme canción, Nati, que nos fuimos a las 11:35
1: sí,
0: con
1: sí,
0: canción.
1: Claro.
0: En la historia de la humanidad actual, con redes y todo eso, yo me atrevería a asegurar que no hay hombre y mujer que tengan solo una pareja.
1: Bueno, no creo eso. Vamos entonces, es que aquí tenemos el debate, Edison y yo. Aquí tenemos la buena canción de Shakira, Antología, 11:36.

0: Nati, usted está fuera del aire.
1: Es de acostumbrarnos, queridos oyentes, a tener en cuenta una cosa.
0: Sí, tranquilo.

0: Tranquila, tranquila.
1: Aquí nadie se dio cuenta. Bueno, Edison, estamos tratando un tema muy interesante y bueno, es de acostumbrarnos a tener en cuenta algo muy importante, Edison, que yo quería mencionar por aquí. Y las relaciones de pareja son muy complejas. ¿Por qué? Porque en primer lugar hay algo que se llama el carácter. O sea, tu forma de ser es muy diferente a la forma de ser mía. Y la forma de pensar, eso a veces no concuerda.
0: Hay
1: por
0: que
1: ejemplo,
0: acoplarse.
1: Y a veces ahí llega la comunicación. Entonces, por aquí me llamaba un oyente al aire. Obviamente voy a
0: ¿al aire?
1: Al interno, perdón, al interno. Y sí, voy a mencionar el anonimato. Obviamente este programa es muy interesante porque cualquier persona puede opinar.
0: Sí,
1: y
0: sin dar nombres.
1: Sin mencionar el nombre. Nos dice, ella
0: ella, digamos, Nati, y qué pena te que sí, nos claro, cuentes esa bonita historia. Qué rico un programa que diga desahógate con Angostura Estéreo.
1: Uy, Edison, sí.
0: Y chillamos y nos contamos aquí así.
1: Qué
0: bueno.
1: No, muy interesante.
0: Bueno. Eso es muy bueno. Eso primero, esas experiencias de otros les ayuda a otros. Y así, así, y así, y así. Qué rico. ¿La gente le gustará?
1: ¿Será no, que la gente le gustará, que
0: la parrilla Angostura Estéreo tenga un desahógate? Para que entremos y chismosiemos de las relaciones. Bueno, solo de las relaciones.
1: Solo de las relaciones.
0: Como si estuvieran entusados, pues.
1: No, muy interesante. Edison, qué buen aporte me acabas de decir. Un programa bien interesante como para
0: que... ¿Será que la gente le gusta? Esa es la gran cuestión.
1: No, y ¿sabe qué es lo más bueno? Que va a ser un programa totalmente en anonimato porque
0: claro,
1: yo
0: ahí
1: puedo...
0: no se dicen nombres.
1: Yo puedo decir mi historia y decir,
0: escribirla
1: o una notica de voz y de pronto no le da pena contarnos. Eso. También llamarnos. Puede ser.
0: Hay gente que distorsiona la voz, ¿has visto?
1: Esto,
0: es que, hola, y es una mujer.
1: Y es una mujer.
0: Y sale, hola, a mí mi marido me hizo esto esta semana.
1: Sí. No, muy chévere, muy chévere. Aquí teníamos entonces, ¿cómo era, María, el programa? Desahógate con Angostura Estéreo.
0: Chillemos juntos, porque la Angostura Estéreo.
1: Que lleguen todos los entusiasmados por acá. No, súper, súper. No,
0: anoche me dijo mi marido.
1: Y no solo eso, Edison, no solo eso. También podemos desahogarnos de a veces de nuestras relaciones familiares.
0: No, y son muchos los aportes positivos. Por ejemplo, cuéntanos.
1: Por ejemplo, un oyente en el interno me llama y me comenta que lleva una relación muy hermosa de casi 19 años juntos.
0: ¡19!
1: ¡19!
0: Es tan hermosa que es única.
1: Y yo pregunto, ¿y cómo hace unas parejitas así para vivir
0: uy,
1: tanto
0: 19.
1: Tiempo? Y ella me dice, es en la base del respeto. Mi teléfono sí. Lo puede coger él en cualquier momento y yo con las personas que hablo son muy poquitas, igual yo, pero yo no voy a ir a revisar, ve, ¿será que está hablando con fulanito, con fulanito? No, es más como de voy a
0: es que
1: revisar
0: si
1: que miré la hora o cualquier cosa como mencionabas tú, Edison, pero siempre en la base del respeto, no ir a desconfiar de que, ay Dios, le llegó una notificación, ¿quién será?
0: ¿Quién te habló?
1: Y Edison, creo que es muy fundamental porque en 19 años para tener ese tipo de confianza es porque los dos han puesto su granito de arena. Cuando uno de los dos no pone su granito de arena, sino que antes
0: pero mire, Nati, que estamos hablando de 19 años,
1: claro.
0: Es decir, cuando sí se valía el amor, se valía el respeto, pero es que hoy no me respeto ni me quiero yo, entonces como a respetar y valorar a otros. Es ahí, es más, ay, teléfonos, benditos teléfonos si hablaran, ay, ay, ay, o como fuera que un teléfono hablara, ¿no? Es que vení, yo te cuento lo que tu marido estaba chateando conmigo anoche.
1: Que no eliminara las
0: conversaciones. ¡Ay, teléfonos!
1: Y eso habitualmente creo que no solo lo hacen las personas, sino los jóvenes. Los jóvenes ahora tienen una mentalidad muy extraña. Y es
0: muy abierta de manera negativa.
1: Y es porque no están valorando o no se están acoplando a las relaciones de pareja que son duraderas. Los hombres y las mujeres ahora viven es como por experiencias.
0: Vivimos.
1: Sí, pero es por ejemplo el hecho de que cuando hay un joven en específico muy atractivo, muy bonito, él dice, no, yo no me voy aquí a tener una novia.
0: Es que
1: específico.
0: Ese es el problema.
1: Voy a tener
0: cuando,
1: varias amigas.
0: Vea, esto es un consejo que yo me atrevería a dar a través de la radio. Un consejo con el psicólogo de la radio. A ver, cuando usted es linda, ojo, usted hermosa angostureña, que sí las hay, mamacitas, carajo, bellas, hombre, y en todos los municipios, Guadalupe, sin hablar, pues, es mejor dicho, estamos rodeados de niñas hermosas. Si usted es muy hermosa y a usted la viven coqueteando, adivine para qué. hay que tener presente, y el hombre también, el hombre cuando es lindo, él se aprovecha.

0: aprovecha de eso porque muchas niñas le hacen ojitos. Ojo con este dato. No quiere decir que no tenga que ser así. Pero si usted está con una niña muy linda hoy en día, que usted sabe que es linda y que la gente lo sabe, o usted, querida amiga, está con un niño muy lindo, párele bola. Porque justamente no es lo mismo tener una bolita de cristal a tener un diamante. Entonces, aunque a través de las dos se vean para el otro lado, resulta que una tiene más, es más apetecida, más ambicionada que la otra. Aunque sí van para lo mismo, para ver por el otro lado, que sí, que vea. Pero ojo con ese dato, porque no es un secreto. Mujer linda, los hombres, ahí sí, como dicen por ahí, los paisas son como gallinazos encima. Hasta le ven para quitársela a uno de la mano, mejor dicho. Y hombre lindo sabe que dice rana y le saltan.
1: Ay, Dios. Bueno, dato mis amores. Y ahí es donde llega la desconfianza también, Edison. Por ejemplo, cabe destacar que puede haber una relación de una niña que es muy bonita y el caballero no... pues es que todas las personas tenemos un físico diferente y un gusto dependiendo de donde uno lo mire. Porque, por ejemplo, lo que a mí me puede parecer lindo a otra mujer que llegue y me dice, Nati, ¿a vos te parece lindo? No, a mí no me parece tan lindo, a mí me parece más lindo ese. Y yo, no, pero no. Eso es dependiendo de la perspectiva. Bueno, pero bueno, vamos a hacer la suposición. Ahí es donde llega. Por ejemplo, yo estoy con un hombre que por ejemplo, le dicen o le comentan, ve esa niña tan linda para usted. Y él empieza ya a desconfiar y a creer que ya se la van a quitar. Entonces, que empieza a desconfiar, a decir esto o decir aquello. Y es muy complejo porque también puede pasar con la niña. Tiene un niño bonito de novio y empieza a llegarle mensajes de muchas niñas. Y
0: ese
1: más
0: es
1: si
0: el tema.
1: Y si le gusta, por ejemplo, las redes sociales, que por ejemplo, algunas plataformas que hace la posibilidad de que tengan mucho más personas que
0: Tinder.
1: Los vean. Ay, Dios, póngale. Mucha.
0: Tan bueno cuando existía más bien como MySpace. ¿Usted conoció MySpace?
1: ¿Qué es eso?
0: Ah, bueno, no. Tengo un datico acá. Decreto número 86 del 6 de diciembre del 2024. Señores, prohibido el consumo del vapor. Ojo.
1: Ay, no.
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1: Así es, Edison. Vamos a escuchar por aquí una muy buena canción de Lucio Basti. La canción es La Cinta Rosa. 11:52. Ya vamos finalizando este espacio bonito.

0: Las canciones más románticas las escuchas en 89.2, dando por finalización en este espacio romántico.
1: Deme
0: bonito.
1: Audio. Ah, bueno, ya tengo audio. Es como cosa rara. 11:56 minutos en la mañana, ya finalizando, Nati. Conclusión. Hombre, no dejar detalles. O sea, en vez de estar ahí con esa persecución maluca, de detalles. Sea bueno. Délo todo. Pero cuando esté listo, no se pongan a improvisar. Cuando estén listos, denlo todo, den detalles, den, o sea, al menos lo voy a decir para quienes ya son pareja de convivencia, listo. En los noviazgos es un poquito más complejo hablar de esto, pero conclusiones para los que, como la oyente que llamó, que lleva 19 años. Hombre, denlo todo, den detalles, porque un pequeño detalle, si usted salió a mercar, caballero, y se le enredó una chocolatina linda con un mensaje de 1,000, 2,000 pesitos por ahí, ¿usted sabe cómo se siente esa compañera? O sea, ¿usted se imagina lo que puede causar eso? Lo mismo la señora, que en una salida llegó y le dijo, amor, vení, una chocolatina de 500 pesos. Bueno. Una cosa, un detalle de esos. O sea, denlo todo, porque nada más satisfactorio que usted terminar una relación donde usted fue el bueno. O sea, eso no tiene precio. Distinto a cuando la relación termina y usted fue el bellaco. Hay una cosa, Nati, y es para concluir, que se llama karma o justicia divina. Créame, de cada restaurante que tú comes no te vas sin pagar. Entonces, usted convencido de eso, délo todo, sea el bueno de esa pareja, y cuando ya se termine, usted queda con una paz, una tranquilidad inmensa y con mucho dolor, obviamente. Pero cuando tú lo das todo, tú fuiste el bueno, se termina. Y lo digo desde la experiencia propia. Entonces háganlo ustedes, muchachos, sean así. Partan de ser los buenos para que nunca la vida les reclame. Porque créame que a quienes hicieron lo malo pagarán hasta

0: 70 veces 7. Eso malo que hicieron. Esta vida es un restaurante, Nati. No comes y te vas sin pagar. Lo pagas aquí.
1: Sí, eso ya.
0: Sean buenos. Ámense. ¿Quién hacen? Adores en muchachos. 11:58.
1: Así es, mis queridos oyentes. Apliquen mucho la comunicación. No dejen perder buenas personas, hombre, por capricho y por orgullo. Eso no queda. Realmente perder una buena persona, que es tan difícil de encontrar. Es como cuando uno está buscando un diamante, como es de difícil de encontrar esos diamantes. Uno lo atesora, atesore su esposo, atesore su esposa, atesore su novia, atesore su novio, cuando es bueno, cuando lo merece. Porque buenas personas en estos tiempos son difíciles de encontrar. Quiero saludar por aquí a toda la familia que nos escuchan en Pácora. En especial, quiero saludar por aquí a Arbey, que es un fiel oyente que me escucha desde Santa Rosa. También quiero saludar por aquí a la personita que me está reportando sintonía desde el Carmen. ¡Ah, sí! Fue por aquí desde el Carmen que me habían reportado sintonía. Saludito para la persona que me escucha en el Carmen de Iboral, por allá en el Oriente. Notica de voz para ya ir finalizando este espacio. Hola, hola.
2: Buenos días, tan amable, me podrías colocar 25 rosas de John Sebastián. Que tenga un bendecido día.
1: Bendecida. Tenemos ya las 12 del mediodía, mis amores. Qué rico verlos acompañado en la mañana. En la tarde va a estar el DJ más loco en Sonate Ortoa con la buena música, variedad explosiva. A las 2 con el Guayenato. Que tengan un rico almuerzo. Cuídense mucho. Chao, chao. La que les estuvo acompañando en el Master, Natalia Arango, locutora y programadora. Dios me los bendiga. Pórtense muy bien.

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0: 12 del mediodía con 25 minutos.
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1: Mira, Chan, sube un poquito ahí el micrófono. Le tengo que decir un par de cosas que ella no quiere escuchar.

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0: Ya llegó la Chechomanía con su baile bueno bogotano. Hola, ¿qué tal? Buenas tardes a todos ustedes en este ombliguito de semana 27 de mayo. Ya la una con 13 minutos, una 13 minutos a través de la radio de los Agostureños. Buenos días, buenas tardes. Buenas tardes.
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0: Esta es la buena música que a todos ustedes les acompaña. Es la buena música que a todos ustedes les eleva esa temperatura, esa adrenalina. Vamos entonces a escuchar todos los géneros en una hora más de programación que va hasta las 2 de la tarde. Entonces escucharemos canciones como esta de Darío Gómez, Mi Corazón Está Solito, y también la música vallenata en los Guascallenatos que serán a las 2 de la tarde. Mientras, más de variedad explosiva a todos los géneros.

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0: Una de la tarde con 20 minutos.
1: La una de la tarde con 20 minutos, una de la tarde con 20 a través de Angostura Estéreo, la 89.2. Las canciones que siguen sonando en esta tarde de buena programación. Los oyentes que nos amplifican también a través de la internet. Gracias por preferirnos.

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2: Una de la tarde con 42 minutos.
3: Estas canciones de esta tarde siguen sonando bastante bien, bastante chévere. Son las canciones a las 1:42. 18 minutos nos separan de las 2 de la tarde, donde vamos a escuchar lo mejor de la música popular huasca. Chévere, sabrosa, para disfrutar en este ombliguito de semana. Edison Tortuga es el que anda en el máster de sonoro de esa su radioestación, programándoles esos éxitos, programándoles esa buena música, tardeando con los 892. Esta canción es un clásico del señor Nick Jam. La canción titulada Hasta el Amanecer suena en esta tarde de variedad explosiva. Súbale pues a las 2 con lo mejor de la huasca y los vallenatos.

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0: Así sonamos esas canciones en esta tarde, tarde de buena música. 892, qué sabroso que sonamos. Son las canciones entonces de esta variedad explosiva. Ya vamos a entrar en un 7 minuticos. Entramos con lo mejor de la música, de la música popular y vallenata. Así tardeamos en los 892.
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0: Así lo decía Ruby Pérez, esa buena canción titulada Enamorado de ella, enamorado de ella. Ay, miércoles ampliquito de semana. Así finalizamos esta programación, esta tarde de variedad de explosiva con la Bucarabanda Sound. Usted, señor. Y entramos con lo mejor de los Guascallenatos. No se desconecten.
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0: muy sabroso está sonando esta música, esta programación en esa tarde.
1: ¡Ay, amasita!
2: ¡Que viva la fiesta!
0: ¡Que viva! Es una tarde de buena programación con artistas guascas y vallenato.

0: Ay, el tema sí la tiene clara.
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0: ¡Hija!

Ave María, si suenan buenas estas canciones, hombre. En esta tarde de buena programación, el DJ Maloco llevándoles a todos ustedes esta buena música. Es una programación de Huascas y Vallenatos a través de la radio. Un éxito de Johnny Rivera, es titulado La Depre, recientemente lanzado y sonando bastante a través de la radio de los angostureños. La de mejor del norte, no la única, la mejor, muchachos. Así suena.

Bienvenidos y siendo buena esa canción en esta tarde de programación a través de los 892. Bendito sea Dios y la música le hace sentir cosita, ¿o no es cierto? Ay, María Diomedes, ilusiones, tarde de Guascallinatos.

0: yo no sé ustedes, pero yo sí estoy sintiendo que eso está sonando bueno. En esta tarde son las 2:27, ya 2:27.
1: La tarde con 27 minutos.
0: Sí, señores, y la música sigue avanzando, sigue sonando. Muy, pero muy sabroso. Ave María. Me presento a los campanarios buscando.

0: Tosi suena bueno, que los paisas nos gusta lo bueno.
1: Y es que los paisas somos muy perracos.
0: ¡Ay, María! Y oiga como suena de bueno. ¡Y ave María! ¡Que suene!
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Ay, Dios mío. Esa tarde que no costura, así que soleadita, así que chévere, así que parchada. Oiga, a propósito de eso, se dice que el clima que nos acompañará en este día o este resto de tarde también. Vamos a ver qué nos dice por acá. El tiempo, el clima que nosotros siempre consultamos, que es gracias a msn.com. Nos dicen entonces que tenemos 27 grados centígrados. La sensación en el cuerpo es de 33 grados. La probabilidad de lluvia es mínima, aunque haya probabilidad para la tarde-noche. Esto actualizado. Ustedes saben que el tiempo se tiene que ir actualizando, pero la última actualización dice que está de esa manera. Con probabilidad de lluvia baja en la tarde-noche. Las 2:36, escuchamos de fondo la canción de Luis Alfonso. Es titulada No la llamen infiel. Es una canción para escuchar y disfrutar a través de la radio, tardeando con los 892. Y este es su espacio, los Guascallenatos. Dos géneros que se encuentran en una sola sección. Así sonamos.

0: Y saben que no la llamé sin pie. Ay, Dios mío.
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0: ¿Cómo?
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0: Ay, Dios mío. Tardeando con los 892. Esto está sabroso.
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0: Ay, Dios mío, aquí ya no sabemos cuál es la mejor de todas, porque todas están sonando sabroso. 2:44, ¿no? Vamos a ver qué sigue. ¡Ave María, es que está muy bueno!
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corazón vacío, así lo canta el relicario en esta tarde, sonando sabroso. El embrujo vallenato presenta su canción, es titulada Desde que se fue. Son las canciones que ustedes con nosotros escuchan, amplifican a través de la radio de los angostureños. Gracias porque nos eligen y nos prefieren. Son la razón de ser de nosotros, los locutores de este gran medio de comunicación, para llevarle a todos ustedes ese buen contenido musical. Gracias porque nos eligen. Son la razón de ser. Así que nunca, nunca nos dejen, nunca nos abandonen, porque estamos llevándoles esas canciones que suenan bastante bien. Como en este espacio de Guascallenatos, las tardes donde ustedes están terminando así sus oficios, sus quehaceres, y están conectados con nosotros. A los que están a través de la internet, gracias, hombre. Saludito especial para todos ustedes en esta tarde en la internet, conectados con nosotros. Los conductores que van hacia Yarumá los retornan. Un saludo especial en los diferentes vehículos que se transportan conectados con la radio de los angostureños. Ahora sí, embrujo, que son.

interpretándonos con su canción Cómo muere un amor. Son buenas canciones de Tardeando con los 892 y los Guascallenatos. Por aquí tengo información importante. 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Las 2:54, vamos cumpliendo esta primera hora de música popular y vallenata en los Guascallenatos. Luego de esta canción voy a presentar a los Chiches. ¡Ay, María! Es que esto está muy sabroso, ¿sí o qué? Esta tarde está muy buena, muy buena. Súbale, pues.

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Esas buenas canciones en la radio que siguen avanzando. Son las 3:16 minutos. Ya, 3:16. Ay, qué bueno que cantaste, mano. Con un calorcito de estos. Una aguilita, una cosita fresquecita. Y luego le va subiendo la temperatura. Hasta, como dicen muchos por ahí, resultan tragándose en hasta ácido de batería. Ay, María Angostura, sí que saben que es doblar, sí saben que es disfrutar con la buena música de los grandes artistas populares. Por eso este espacio de Huascallenatos es muy querido por todos ustedes. Tienes 17 minutos a las 4 de la tarde, los servicios sociales y por supuesto lo mejor de la programación crossover con Dale Play. Siempre ventila. Es una tarde de buena programación y el andariego viene a tocarnos. Así suena, nadie es más que nadie.

Esa canción de Diomedes Díaz, Sin Medir Distancias, esa es la buena canción que escuchamos a través de la radio, a través de los Guascallenatos. Y eso suena sabroso y eso suena delicioso, solo aquí en los 89.2. Porque la envidia, pues, Jason Jiménez, sonando en tu radio con esos recuerdos, hombre. Este hombre

0: Hace rato que empezamos y seguimos avanzando, porque la programación está muy, pero muy chévere en esa tarde. Ya 20 minutos nos separan de las 4 de la tarde.
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0: Para seguir dando por finalizado este espacio, el espacio que les lleva a todos ustedes en la música popular iguasque, vallenata en huascallenatos. Ahorita iniciamos con lo mejor de Dale Play, todos los géneros en un solo lugar. Y ojo, antes de eso vamos a tener, obviamente, los servicios sociales. Las 3:42, más de uno que ya va retornando a casa después de su ardua labores. Saludo para todos ustedes que a esta hora llegan de su fuerte labor y escucha al 89.2, porque claro, su esposa, su compañera la tiene a full volumen mientras lo atiende, mientras le da un fresquito, mientras le prepara el alguito. Ave María, una arepita con huevo ahí en cuanto sea, hombre. Una parvita ahí de rapidito. Los muchachos se lo ganaron fuertemente hoy. Así que solo para ustedes, a los campesinos angostureños, que sabemos que son muy, pero muy luchadores, guerreros de la tierra, muchachos. Canciones para disfrutar. María Segundo Rosero, ¿cómo viene a recordarme esta canción, hombre? Vagabundo, borracho y loco. 3:43.

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0: La canción de los Diablitos del Vallenato sonando en esta tarde a las 3:52. 8 minutos nos están separando de las 4 de la tarde para que entremos con los servicios sociales. Música entonces de Guascallenatos. ¡Gozo! Hoy que puedo, René Moreno se presenta en esta tarde. Para ir finalizando este espacio, recuerde pues, 4 de la tarde, servicios sociales y además... Dale play.
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2: Los servicios sociales a esta hora, siendo las 4:03, 4:03, todos muy atentos, pueden ser de su interés. Se extravió una llave de moto por la calle del Panelero, entre la esquina de Los Parras y el supermercado Arjimar. En caso de encontrarlas, puedes dejarlos en el supermercado o llame al 312-650-1510, 312-650-1510. Servicios sociales. Se extravió un llavero de cuero con varias llaves, que incluía una de moto. Se perdió en el trayecto del tanque de Iván Henao hasta su finca, en la vereda Pácora. Por favor, la persona que se lo haya encontrado, 320-770-5388, 320-770-5388. Hay gratificación, la puede dejar también donde el señor Camilo Quiroz. Se extrajo un llavero marca Toto el pasado domingo 17 de mayo en el casco urbano con dos llaves, una era de moto Pulsar. Por favor, la persona que se lo haya encontrado, 320-592-0929, 320-592-0929, hay gratificación. Se extravió una billetera a nombre de Diego Alejandro Rodríguez Correa con los papeles de su moto. Es una XTZ 150 con número YPP54H. Se extravió en el trayecto del AS del municipio de Yarumal hacia Angostura. La persona que se la haya encontrado puede comunicarse al 310-376-1959. Hay gratificación. Se extravió una bolsa con 12 pantalones de mujer. Uno de ellos... se perdieron con dos pantalones y fue en el negocio de Jairo Sánchez. Por favor, la persona que lo tenga, por favor, devolverlo. 314-526-3983. 314-526-3983. Puede dejarlo acá en los estudios de la emisora. Servicios sociales. Se le informa a los adultos mayores de la vereda Cañaveral Abajo que el próximo sábado 30 de mayo tienen una importante reunión a las 2 de la tarde en la casa de la líder. Por favor, no faltar. Se extravió cedo la ciudadanía a nombre de Oscar Rivera el día martes 26 de mayo en horas de la tarde en la plaza del municipio. Por favor, la persona que lo tenga.

0: Salud vocal, salud mental, intervenciones colectivas. 8 de la mañana los esperamos. Recordemos que asimismo la ESO Hospital San Rafael ofrece sus brigadas, que esta será el día 9 de junio, vereda La Trinidad. Consulta médica, citologías, vacunación, educación en atención en higiene oral, actividades en temas de interés de salud y psicología y educación en salud mental. Es la asesoría que también le brindamos. 8 de la mañana los esperamos. Recuerde llevar carnet y documento de identidad. El día 3 de junio, sí, día 3 de junio es el día de la bicicleta en el municipio. Muévete, disfruta y cuida tu salud y del planeta. A las 10 de la mañana con la ciclovía con los niños del CDI y a las 6:30 ciclovía con clases de spinning para todos. Allí los esperamos. Se le informa a toda la comunidad que próximamente se estarán realizando cursos de uñas y barbería. Sí, el día 13 de junio se llevará a cabo una reunión informativa con todas las personas interesadas, donde se explicará la programación, los materiales que deben de llevar y todo lo relacionado con el desarrollo de los cursos. Las clases iniciarán aproximadamente 15 días después de la reunión. Aún no se confirma si se realizarán los sábados o domingos, ya que primero se debe completar un grupo mínimo de 17 a 20 personas inscritas. Para más información, comuníquese con William Arroyave, el concejal, al 310-385-1143. 310-385-1143. Son los servicios sociales. Si usted conoce a los interesados, hágaselo saber de manera oportuna. A las 4:08 vamos a dar así inicio a la programación de Dale Play, la variedad crossover. No se desconecten de la radio que los acompaña, los quiere y nos une como familia. Pórtense bien.
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1: 4 de la tarde con 32 minutos.

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Señor, cuando veo tu grandeza y tu inmenso poder, me doy cuenta que no tengo nada que ofrecerte. Por eso vengo ante ti, Señor, ofreciéndote mi canción, mi vida, oh Dios.

Señor, queremos ser olor fragante. Queremos ser sacrificio acepto, agradable a ti.

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1: 5 de la tarde con 22 minutos.

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Por la señal de la Santa Cruz de nuestros enemigos, líbranos, Señor Dios nuestro, en el nombre del Padre, del Hijo y del Espíritu Santo. Amén. El ángel del Señor le anunció a María. Dios te salve María, llena eres de gracia, el Señor es contigo. Bendita tú eres entre todas las mujeres, bendito el fruto de tu vientre Jesús. He aquí la esclava del Señor. Dios te salve María, llena eres de gracia, el Señor es contigo. Bendita tú eres entre todas las mujeres, bendito es el fruto de tu vientre Jesús. Y el Verbo de Dios se hizo carne. Dios te salve María, llena eres de gracia, el Señor es contigo. Bendita tú eres entre todas las mujeres, bendito el fruto de tu vientre Jesús. Ruega por nosotros, Santa Madre de Dios. Infunde, Señor, tu gracia en nuestros corazones para que cuantos hemos conocido por la voz del ángel el misterio de la encarnación de tu Hijo Jesucristo, conducidos por su pasión y su cruz, lleguemos a la gloria de la resurrección por el mismo Jesucristo nuestro Señor. Amén.

0: día del triste mortal. Vamos a ofrecer el Santo Rosario, vamos a pedir por todos los enfermos, por la conversión de todos los pecadores, vamos a pedir por toda nuestra juventud, vamos a pedir por los adultos y por las necesidades de cada uno de nosotros. Misterios que vamos a considerar en este rosario son los gloriosos. El primero, la triunfante resurrección de nuestro Señor Jesucristo. Padre nuestro que estás en el cielo, santificado sea tu nombre. Venga a nosotros tu reino, hágase tu voluntad así en la tierra como en el cielo. María es madre de gracia, madre de misericordia. Dios te salve María, llena eres de gracia, el Señor es contigo. Bendita tú eres entre todas las mujeres, bendito es el fruto de tu vientre Jesús. Dios te salve María, llena eres de gracia, el Señor es contigo. Bendita tú eres entre todas las mujeres, bendito el fruto de tu vientre Jesús. Dios te salve María, llena eres de gracia, el Señor es contigo. Bendita tú eres entre todas las mujeres, bendito el fruto de tu vientre Jesús. Dios te salve María, llena eres de gracia, el Señor es contigo. Bendita tú eres entre todas las mujeres, bendito es el fruto de tu vientre Jesús. Dios te salve María, llena eres de gracia, el Señor es contigo. Bendita tú eres entre todas las mujeres, bendito el fruto de tu vientre Jesús. Dios te salve María, llena eres de gracia, el Señor es contigo. Bendita tú eres entre todas las mujeres, bendito el fruto de tu vientre Jesús. Dios te salve María, llena eres de gracia, el Señor es contigo. Bendita tú eres entre todas las mujeres, bendito el fruto de tu vientre Jesús. Dios te salve María, llena eres de gracia, el Señor es contigo. Bendita tú eres entre todas las mujeres, bendito el fruto de tu vientre Jesús. Dios te salve María, llena eres de gracia, el Señor es contigo. Bendita tú eres entre todas las mujeres, bendito el fruto de tu vientre Jesús. Dios te salve María, llena eres de gracia, el Señor es contigo. Bendita tú eres entre todas las mujeres, bendito el fruto de tu vientre Jesús. Gloria al Padre, al Hijo y al Espíritu Santo. El Rosario de María nos libre de todo mal. Alabemos noche y día a la Reina Celestial y con ella alabaremos a la Santísima Trinidad. Amén. Contemplamos en el segundo misterio en la ascensión de nuestro Señor Jesucristo al cielo. Padre nuestro.
1: Danos hoy nuestro pan de cada día, perdónanos nuestras ofensas, como también nosotros perdonamos a los que nos ofenden. No nos dejes caer en la tentación y líbranos del mal. En la vida y en la muerte, ampáranos, Madre nuestra. Santa María, Madre de Dios, ruega por nosotros pecadores, ahora y en la hora de nuestra muerte. Amén. Santa María, Madre de Dios, ruega por nosotros pecadores, ahora y en la hora de nuestra muerte. Amén. Santa María, Madre de Dios, ruega por nosotros pecadores, ahora y en la hora de nuestra muerte. Amén. Santa María, Madre de Dios, ruega por nosotros pecadores, ahora y en la hora de nuestra muerte. Amén. Santa María, Madre de Dios, ruega por nosotros pecadores, ahora y en la hora de nuestra muerte. Amén. Santa María, Madre de Dios, ruega por nosotros pecadores, ahora y en la hora de nuestra muerte. Amén. Santa María, Madre de Dios, ruega por nosotros pecadores, ahora y en la hora de nuestra muerte. Amén. Santa María, Madre de Dios, ruega por nosotros pecadores, ahora y en la hora de nuestra muerte. Amén. Santa María, Madre de Dios, ruega por nosotros pecadores, ahora y en la hora de nuestra muerte. Amén. Gloria. Santa María, Madre de Dios, ruega por nosotros pecadores, ahora y en la hora de nuestra muerte. Amén. Como era en el principio, ahora y siempre, por los siglos de los siglos. Amén. Oh Jesús, perdónanos nuestras culpas, líbranos del fuego del infierno y lleva todas las almas al cielo, especialmente las más necesitadas de tu infinita misericordia. Amén. El Rosario de María nos libre de todo mal. Alabemos noche y día a la Reina Celestial. Con ella adoremos a la Santísima Trinidad. Amén.
0: Contemplamos en el tercer misterio la venida del Espíritu Santo sobre la Virgen María y los apóstoles. Padre nuestro que estás en el cielo, santificado sea tu nombre. Venga a nosotros tu reino, hágase tu voluntad así en la tierra como en el cielo. María es Madre de Gracia, Madre de Misericordia. Dios te salve María, llena eres de gracia, el Señor es contigo. Bendita tú eres entre todas las mujeres, bendito es el fruto de tu vientre, Jesús. Dios te salve María, llena eres de gracia, el Señor es contigo. Bendita tú eres entre todas las mujeres, bendito es el fruto de tu vientre, Jesús. Dios te salve María, llena eres de gracia, el Señor es contigo. Bendita tú eres entre todas las mujeres, bendito es el fruto de tu vientre, Jesús. Dios te salve María, llena eres de gracia, el Señor es contigo. Bendita tú eres entre todas las mujeres, bendito el fruto de tu vientre, Jesús. Dios te salve María, llena eres de gracia, el Señor es contigo. Bendita tú eres entre todas las mujeres, bendito el fruto de tu vientre, Jesús. Dios te salve María, llena eres de gracia, el Señor es contigo. Bendita tú eres entre todas las mujeres, bendito el fruto de tu vientre, Jesús. Dios te salve María, llena eres de gracia, el Señor es contigo. Bendita tú eres entre todas las mujeres, bendito el fruto de tu vientre, Jesús. Dios te salve María, llena eres de gracia, el Señor es contigo. Bendita tú eres entre todas las mujeres, bendito el fruto de tu vientre, Jesús. Dios te salve María, llena eres de gracia, el Señor es contigo. Bendita tú eres entre todas las mujeres, bendito el fruto de tu vientre, Jesús. Dios te salve María, llena eres de gracia, el Señor es contigo. Bendita tú eres entre todas las mujeres.

0: Bendito el fruto de tu vientre, Jesús. Gloria al Padre, al Hijo y al Espíritu Santo. Oh Jesús, perdona nuestras culpas y pecados, preservanos del fuego del infierno. Llevar todas las almas al cielo, especialmente las más necesitadas de tu infinita misericordia. Amén. El Rosario de María nos libre de todo mal. Alabemos noche y día a la Reina Celestial, y con ella alabaremos a la Santísima Trinidad. Amén. Contemplamos en el cuarto misterio, es la asunción de la Santísima Virgen María en cuerpo y alma al cielo. Padre nuestro.
1: Danos hoy nuestro pan de cada día, perdónanos nuestras ofensas, como también nosotros perdonamos a los que nos ofenden. No nos dejes caer en la tentación y líbranos del mal. En la vida y en la muerte, ampáranos, Madre nuestra. Santa María, Madre de Dios, ruega por nosotros pecadores, ahora y en la hora de nuestra muerte. Amén. Santa María, Madre de Dios, ruega por nosotros pecadores, ahora y en la hora de nuestra muerte. Amén. Santa María, Madre de Dios, ruega por nosotros pecadores, ahora y en la hora de nuestra muerte. Amén. Santa María, Madre de Dios, ruega por nosotros pecadores, ahora y en la hora de nuestra muerte. Amén. Santa María, Madre de Dios, ruega por nosotros pecadores, ahora y en la hora de nuestra muerte. Amén. Santa María, Madre de Dios, ruega por nosotros pecadores, ahora y en la hora de nuestra muerte. Amén. Santa María, Madre de Dios, ruega por nosotros pecadores, ahora y en la hora de nuestra muerte. Amén. Santa María, Madre de Dios, ruega por nosotros pecadores, ahora y en la hora de nuestra muerte. Amén. Santa María, Madre de Dios, ruega por nosotros pecadores, ahora y en la hora de nuestra muerte. Amén. Santa María, Madre de Dios, ruega por nosotros pecadores, ahora y en la hora de nuestra muerte. Amén. Santa María, Madre de Dios, ruega por nosotros pecadores, ahora y en la hora de nuestra muerte. Amén. Gloria. Como era en el principio, ahora y siempre, por los siglos de los siglos. Amén. Oh Jesús, perdónanos nuestras culpas, líbranos del fuego del infierno y lleva todas las almas al cielo, especialmente las más necesitadas de tu infinita misericordia. Amén. El Rosario de María nos libre de todo mal. Alabemos noche y día a la Reina Celestial y con ella adoremos a la Santísima Trinidad. Amén.
0: Quinto y último misterio, la coronación de la Santísima Virgen María como Reina Universal de todo lo creado. Vamos a pedir de una manera muy especial por todos nuestros enfermos de nuestra comunidad, tanto en el pueblo como en el campo, por todas aquellas personas que cuidan los enfermos, por la conversión de todos los pecadores y por nuestra juventud. Padre nuestro que estás en el cielo, santificado sea tu nombre. Venga a nosotros tu reino, hágase tu voluntad así en la tierra como en el cielo. María es madre de gracia, madre de misericordia. Dios te salve María, llena eres de gracia, el Señor es contigo. Bendita tú eres entre todas las mujeres, bendito el fruto de tu vientre Jesús. Dios te salve María, llena eres de gracia, el Señor es contigo. Bendita tú eres entre todas las mujeres, bendito es el fruto de tu vientre Jesús. Dios te salve María, llena eres de gracia, el Señor es contigo. Bendita tú eres entre todas las mujeres, bendito el fruto de tu vientre Jesús. Dios te salve María, llena eres de gracia, el Señor es contigo. Bendita tú eres entre todas las mujeres, bendito el fruto de tu vientre Jesús. Dios te salve María, llena eres de gracia, el Señor es contigo. Bendita tú eres entre todas las mujeres, bendito es el fruto de tu vientre Jesús. Dios te salve María, llena eres de gracia, el Señor es contigo. Bendita tú eres entre todas las mujeres, bendito es el fruto de tu vientre Jesús. Dios te salve María, llena eres de gracia, el Señor es contigo. Bendita tú eres entre todas las mujeres, bendito es el fruto de tu vientre Jesús. Dios te salve María, llena eres de gracia, el Señor es contigo. Bendita tú eres entre todas las mujeres, bendito es el fruto de tu vientre Jesús. Dios te salve María, llena eres de gracia, el Señor es contigo. Bendita tú eres entre todas las mujeres, bendito el fruto de tu vientre Jesús. Dios te salve María, llena eres de gracia, el Señor es contigo. Bendita tú eres entre todas las mujeres, bendito el fruto de tu vientre Jesús. Vamos a cantar. Dios te

Jesús, gloria al Padre, al Hijo y al Espíritu Santo. El Rosario de María nos libre de todo mal. Alabemos noche y día a la Reina Celestial y con ella alabaremos a la Santísima Trinidad. Amén. Vamos a ofrecer un Padre Nuestro pidiendo por las necesidades de nuestra Iglesia, por el Papa, por los sacerdotes, por los obispos y por todos los que estamos aquí presentes. Padre Nuestro que estás en el cielo, santificado sea tu nombre, venga a nosotros tu reino, hágase tu voluntad así en la tierra como en el cielo. Dios te salve María, llena eres de gracia, el Señor es contigo, bendita tú eres entre todas las mujeres, bendito el fruto de tu vientre Jesús. Gloria al Padre, al Hijo y al Espíritu Santo. Vamos a ofrecer una salve a la Santísima Virgen María, pidiendo por toda nuestra necesidad, por todas nuestras familias. Dios te salve, Reina y Madre, Madre de Misericordia, vida, dulzura y esperanza nuestra. Dios te salve, a ti clamamos los desterrados hijos de Eva. A ti suspiramos, gimiendo y llorando en este valle de lágrimas. Vea pues, Señora, abogada nuestra, vuelve a nosotros tus ojos misericordiosos y después de este destierro muéstranos a Jesús, fruto bendito de tu vientre, oh clemente, oh piadoso, dulce Virgen María. Ruega por nosotros, Santa Madre de Dios, para que seamos dignos de alcanzar y gozar las promesas y gracias de nuestro Señor Jesucristo. Amén. Ánimas del purgatorio, quien las pudiera aliviar. Padre nuestro que estás en el cielo, santificado sea tu nombre. Venga a nosotros tu reino, hágase tu voluntad así en la tierra como en el cielo. Dios te salve María, llena eres de gracia, el Señor es contigo. Bendita tú eres entre todas las mujeres, bendito el fruto de tu vientre Jesús. Gloria al Padre, al Hijo y al Espíritu Santo. Dale, Señor, el descanso eterno. Dale, Señor, el descanso eterno. Dale, Señor, el descanso eterno. Dale, Señor, el descanso eterno. Las almas de todos los fieles difuntos, por la misericordia de Dios, descansen en paz. Amén. Señor, ten piedad. Cristo, ten piedad. Señor, ten piedad. Cristo, óyenos. Cristo, escúchanos. Dios Padre Celestial, Dios Hijo Redentor del mundo, Dios Espíritu Santo, Santísima Trinidad, un solo Dios, Santa María, Santa Madre de Dios, Santa Vírgenes de las Vírgenes, Madre de Cristo, Madre de la Iglesia, Madre de la Misericordia, Madre de la Divina Gracia, Madre de la Esperanza, Madre Purísima, Madre Castísima, Madre Siempre Virgen, Madre Inmaculada, Madre Amable, Madre Admirable, Madre del Buen Consejo, Madre del Creador, Madre del Salvador, Madre de la Misericordia, Virgen Prudentísima, Virgen digna de veneración, Virgen digna de alabanza, Virgen poderosa, Virgen clemente, Virgen fiel, espejo de justicia, trono de la sabiduría, causa de nuestra alegría, vaso espiritual, vaso digno de honor, vaso insigno de devoción, rosa mística, torre de David, torre de marfil, casa de oro, arca de la alianza, puerta del cielo, estrella de la mañana, salud de los enfermos, refugio de los pecadores, alivio de los migrantes, consoladora de los afligidos, auxilio de los cristianos, reina de los ángeles, reina de los patriarcas, Reina de los profetas, Reina de los apóstoles, Reina de los mártires, Reina de los confesores,
Reina de las vírgenes, reina de todos los santos, reina concebida sin mancha, sin pecado original, reina asunta a los cielos, reina del Santísimo Rosario, reina de la familia, reina de la paz, Cordero de Dios que quitas el pecado del mundo, Cordero de Dios que quitas el pecado del mundo, Cordero de Dios que quitas el pecado del mundo. Ruega por nosotros, Santa Madre de Dios, para que seamos dignos de alcanzar y gozar las promesas y gracias de nuestro Señor Jesucristo. Amén. Te rogamos nos conceda, Señor Dios nuestro, gozar de continua salud de alma y cuerpo, y por la gloriosa intercesión de la bienaventurada siempre Virgen María, nos veamos libres de las tristezas de esta vida presente y disfrutar de las alegrías eternas por Jesucristo nuestro Señor. Amén. Dulce Jesús de mi vida, dueño de mi corazón, perdónanos los pecados que tú sabes cuáles y cuántos son, échanos la penitencia.

noche, danos la solución, danos paz en esta vida y en la otra la salvación. Aquí nos tenés presente, échanos tu bendición, que sea la del Padre, la del Hijo y la del Espíritu Santo. Amén. Dios les pague.

Buenas tardes. Bienvenidos todos a participar de la Eucaristía. Saludamos a todos los que están sintonizando a través de la emisora. Comendamos a los enfermos, a los campesinos, a todos los que se han pedido que oremos por ellos. También pedimos por buen tiempo abundantes cosechas, por la paz, la unidad y la reconciliación en nuestra patria colombiana. Ofrezco esta celebración por el eterno descanso de Alicia, de las Misericordias, de las Mercedes Pérez, intención que mandan celebrar los hijos. En la diócesis estamos orando por la dignidad de las mujeres víctimas de la violencia sexual. Unámonos a estas intenciones y oremos todos los unos por los otros. En el nombre del Padre, del Hijo, del Espíritu Santo, la paz, el Dios de la esperanza que por la acción del Espíritu Santo nos colma con su alegría y con su paz, permanezca siempre con todos ustedes. Jesucristo es justo, intercede por nosotros y nos reconcilia con Dios nuestro Padre. Abramos nuestro espíritu al arrepentimiento para acercarnos a la mesa del Señor. Tú que has sido enviado para sanar a los contritos de corazón,

0: Todopoderoso, tenga misericordia de nosotros, perdone nuestros pecados y nos lleve a la vida eterna. Oremos. Concédenos, Señor, que el mundo progrese según tus designios de paz para nosotros y que tu iglesia se alegre en su confiada entrega. Por nuestro Señor Jesucristo, tu Hijo, que vive y reina contigo en la unidad del Espíritu Santo y es Dios por los siglos de los siglos. Se pueden sentar.
1: Lectura de la primera carta del apóstol San Pedro. Queridos hermanos, ya saben que fueron liberados de su conducta inútil heredada de sus padres, pero no con algo corruptible, con oro o plata, sino con una sangre preciosa, como la de un cordero sin defecto y sin mancha. Cristo, previsto ya antes de la creación del mundo y manifestado en los últimos tiempos por ustedes, que por medio de Él creen en Dios, que lo resucitó de entre los muertos y le dio gloria, de manera que la fe y la esperanza de ustedes estén puestas en Dios. Dad, ya que han purificado sus almas para la obediencia a la verdad, hasta amarse unos a otros como hermanos, y ámense de corazón, y ámense de corazón unos a otros con una entrega total, pues han sido regenerados, pero no a partir de una semilla corruptible, sino de algo incorruptible, mediante la palabra de Dios, viva y permanente. Porque toda carne es como hierba y todo su esplendor como flor de hierba. Se agosta la hierba y la flor se cae. Pero la palabra del Señor permanece para siempre, pues esa es la palabra del Evangelio que se les anunció. Palabra de Dios. Glorifica al Señor, Jerusalén.

El Señor esté con ustedes. Lectura del Santo Evangelio según San Marcos. Aquel tiempo los discípulos estaban subiendo por el camino hacia Jerusalén y Jesús iba delante de ellos. Ellos estaban sorprendidos y los que lo seguían tenían miedo. Él tomó aparte otra vez a los doce y empezó a decirles lo que le iba a suceder. Miren, estamos subiendo a Jerusalén, y el Hijo del Hombre va a ser entregado a los sumos sacerdotes y a los escribas. Lo condenarán a muerte y lo entregarán a los gentiles. Se burlarán de él, le escupirán, lo azotarán y lo matarán, y a los tres días resucitará. Se le acercaron los hijos de Zebedeo, Santiago y Juan, y le dijeron: Maestro, queremos que nos hagas lo que te vamos a pedir. Les preguntó: ¿Qué quieren que haga por ustedes? Contestaron: Concédenos sentarnos en tu gloria, uno a tu derecha y otro a tu izquierda. Jesús replicó: No saben lo que piden. ¿Pueden beber el cáliz que yo he de beber o de bautizarse con el bautismo con que me voy a bautizar? Contestaron: Podemos. Jesús les dijo: El cáliz que yo voy a beber lo beberán. Serán bautizados con el bautismo con que yo me voy a bautizar, pero el sentarse a mi derecha o a mi izquierda no me toca a mí concederlo, sino que es para quienes está reservado. Los otros diez, al oír aquello, se indignaron contra Santiago y Juan. Jesús, llamándolos, les dijo: Saben que los que son reconocidos como jefes de los pueblos los tiranizan y que los grandes los oprimen. No será así entre ustedes. El que quiera ser grande entre ustedes, que sea su servidor, y el que quiera ser primero, sea esclavo de todos, porque el Hijo del Hombre no ha venido a ser servido, sino a servir y a dar su vida en rescate por muchos. Palabra del Señor. Amados hermanos, estamos en la octava semana del tiempo ordinario que retomamos nuevamente después del domingo de Pentecostés, de clausurar el tiempo de Pascua. Solo que ayer y antier, como teníamos unas memorias obligatorias, entonces por eso ya propiamente retomamos las oraciones y también los prefacios que la liturgia nos trae para el tiempo ordinario, y ya nos vamos de la octava semana hasta la semana 34. Cuando clausuramos el año con la solemnidad de Jesucristo, Rey del Universo, y empezamos el tiempo de Adviento, seguimos con el de Navidad. Son dos tiempos seguidos: Adviento, Navidad, Cuaresma, Pascua. Dos tiempos fuertes seguidos. Y continuamos leyendo esta primera carta del apóstol San Pedro. Bueno, está insistiendo él que a qué precio fuimos comprados. ¿Cuánto le costamos o le valemos a Dios? Fuimos rescatados, liberados,

a precio de la sangre del Cordero. El Cordero puro, inmaculado, el verdadero Cordero de Dios, que quita, lava, limpia y purifica todos los pecados del mundo. No fuimos comprados con oro, plata ni piedras preciosas, que en comparación con una sola gota de la sangre preciosa de nuestro Señor, todos los bienes y las cosas materiales no valen nada. Son demasiado poco. Es como el amor, dice el Cantar de los Cantares. Si alguien quisiera comprar el verdadero amor con toda la riqueza de su casa, siendo muy rico y siendo, amados hermanos, demasiado abundante en bienes materiales, sencillamente se haría despreciable. Las cosas espirituales no se miden con lo material. Cuando estudiamos y estamos mirando las virtudes del Beato Padre Marianito, una de las cosas que decimos es que él fue pobre en bienes materiales, pero demasiado rico en bienes espirituales. Y lo mismo podemos ser nosotros. Aunque seamos escasos en bienes materiales, podemos ser ricos en los bienes espirituales, que son los que más cuentan, los que más valen a los ojos de Dios, más preciosos, más codiciados, más valiosos que el oro, que la plata o que las piedras preciosas. Si alguien dijo, estando muy delicado de salud, yo daría todos mis bienes materiales por un poco de salud, si fuera por un poco de salud, porque ya mi salud está muy deteriorada, ¿cuánto no daríamos nosotros o qué no daríamos por una sola gota de la sangre preciosa de nuestro Señor? Daríamos todo lo que fuera, pero eso no tiene precio. Con una sola gota de su sangre preciosa, Él pudo lavar, limpiar y purificar los pecados de la humanidad y de todos los hombres de ayer, de hoy y de siempre. Y hoy, amados hermanos, en este pasaje del Santo Evangelio, vemos como una especie de paradoja. Porque los discípulos, los apóstoles, al igual que nosotros, los seguidores del Señor, los discípulos de todos los tiempos, a veces ni vemos, ni oímos, ni entendemos, ni escuchamos. Nuestro Señor nos dice una cosa y nosotros estamos pensando en otra. Nuestro Señor está hablando de su pasión, de su muerte, de su sacrificio, de su resurrección, y los dos hijos de Zebedeo, Santiago y Juan, le piden que ellos le quieren hacer una petición y que por favor les conceda aquello que ellos le van a pedir, ¿no es cierto? ¿Y qué es lo que le están pidiendo? Que en la vida eterna, en la Jerusalén celestial, ellos se puedan sentar uno a su derecha, otro a su izquierda. Entonces el Señor les va a decir, no saben lo que piden. Y el Señor les pregunta si son capaces de hacerse bautizar, si son capaces de beber el cáliz de su pasión y de su muerte, que Él está próximo a beber. Y ellos le dicen sí. No sabemos si por un arranque de generosidad, si están muy convencidos o por ignorancia, porque la ignorancia es atrevida. ¿No es cierto? Muchas veces no medimos las consecuencias y el alcance de las cosas. Sin embargo, nuestro Señor le dice, pueden beber el cáliz que yo voy a beber y bautizarse en el bautismo con que yo me voy a bautizar. Pueden morir por mí, pero el sentarse a mi derecha o a mi izquierda
no es algo que a mí me corresponde. El Padre ya lo tiene reservado. Y la reacción de los otros, porque no porque esto estuvieran haciendo tan mal, sino porque ellos también estaban pensando lo mismo. Y estos se les adelantaron, ¿no es cierto? Estos tomaron la delantera, envidia, celos, porque todavía ellos están imaginando la Jerusalén celestial como el poder terrenal, el rey que se sienta en el centro y a los dos lados los dos ministros de más confianza, ¿no es cierto? Exactamente lo mismo que ellos estaban pensando en la Jerusalén celestial, el Señor aquí y Santiago y Juan al lado y lado. Amados hermanos, recordemos que también cuando estudia aprovecha el Señor para darnos la lección sobre el servicio. Recordemos que en el lavatorio de los pies también nos dio esa suprema lección. Y aquí una vez más la va a recordar el Beato Padre Marianito, que estamos en los pequeños grupos de familia, hablando de sus virtudes, nos dice que él vivió el anonimato servicial. Sirvió incansable y anegadamente, pero, amados hermanos, sin tratar de aparecer, de aparentar ni de ocupar primeros puestos. Él vivió lo que dice el Evangelio, que no sepa tu mano izquierda lo que hace tu derecha. Vivió el anonimato servicial, se entregó completamente, sirvió callada y silenciosamente, pero hasta las últimas consecuencias, porque el amor y la caridad del Beato Padre Marianito, obviamente con Dios, que se replicó en sus hermanos más pobres, enfermos, necesitados, pecadores y campesinos, la caridad del Padre Marianito para con su prójimo no tuvo ninguna medida. ¿No es cierto? Fue incondicional. Fue, amados hermanos, sin ningún parámetro, sin ningún control. Se entregó completamente a todos, sin ninguna discriminación de ninguna clase, imitando el ejemplo del Divino Maestro, que no ha venido a que le sirvan, sino a servir y a dar su vida en rescate por todos. En toda la comunidad se guarda y se registra la historia en archivos y ahora en memorias fotográficas. El verdadero libro de oro de la comunidad deberían encabezarlo y de estar allí los verdaderos servidores de la comunidad. Y ese libro, sin lugar a dudas, en nuestra comunidad podría estar encabezado por el Beato Padre Marianito, servidor incansable por 45 años a la comunidad, que se entregó completamente con alma, vida y corazón, sin buscar elogios, aprecio ni reconocimientos. Cuando estudiamos las virtudes del Beato Padre Marianito, hacemos una especie de paralelo y decimos qué busca el mundo de hoy y qué nos aconseja el Beato Padre Marianito. El mundo de hoy busca el reconocimiento. Hay muchas personas que hacen cualquier cosa y ponen la foto en las redes sociales para que le den el like, para que le den la aprobación. No, amados hermanos, el Padre Marianito sirvió callada, anegable, silenciosa y generosamente. Siempre prefirió los últimos puestos y siempre buscó pasar desapercibido. Pidámosle al Señor entonces que nos ayude, porque servir,
sinceramente a Dios y a los hermanos, solamente es el lema de nuestro Señor que adoptó el Beato Padre Marianito, sino que también nosotros honestamente, no simplemente como una frase de cajón o un lema que incluso han adoptado en las ventas y en muchas instituciones, sino que nos salga del corazón nuestro mayor gozo, placer y alegría es servir a ejemplo del Señor, de la Virgen María y del Beato Padre Marianito. Amén. Así sea.

Hermanos, para que este sacrificio mío y vuestro sea agradable a Dios Padre Todopoderoso. Oh Dios, que nos das lo que hemos de ofrecerte y vinculas esta ofrenda a nuestro devoto servicio, imploramos tu misericordia para que cuanto nos concedes redunde en mérito nuestro y nos alcance los premios eternos por Jesucristo nuestro Señor. El Señor esté con ustedes. Levantemos el corazón. Demos gracias al Señor nuestro Dios. Verdad, justo y necesario en nuestro deber y salvación. Date gracias siempre y en todo lugar, Señor Padre Santo, Dios Todopoderoso y Eterno, por Cristo Señor nuestro, a quien hiciste fundamento de todo y de cuya plenitud que hiciste que participáramos todos, siendo Él de condición divina, se despojó de su rango y por su sangre derramada en la cruz puso en paz el universo y así exaltado sobre todo cuanto existe, es puente de salvación eterna para cuantos creen en Él. Por eso con los ángeles y los arcángeles, con los tronos y las dominaciones, y con todos los coros celestiales,

Santo eres en verdad, Señor, puente de toda santidad. Te pedimos que santifiques tus dones con la efusión de tu Espíritu, de manera que se conviertan para nosotros en el cuerpo y la sangre de Jesucristo nuestro Señor, el cual, cuando iba a ser entregado su pasión voluntariamente aceptada, tomó pan, dándote gracias, lo partió y lo dio a sus discípulos diciendo: tomen y coman todos de él, porque esto es mi cuerpo que será entregado por ustedes.

mismo modo, acabada la cena, tomó el cáliz y dándote gracia de nuevo, lo pasó a sus discípulos diciendo: tomen y beban todos de él, porque este es el cáliz de mi sangre, sangre de la alianza nueva y eterna, que será derramada por ustedes y por muchos para el perdón de los pecados. Hagan esto en conmemoración mía.

Este es el sacramento de nuestra fe. Así pues, Padre, al celebrar ahora el memorial de la muerte y resurrección de tu Hijo, te ofrecemos el pan de vida y el cáliz de salvación y te damos gracias porque nos hace dignos de servirte en tu presencia. Te pedimos humildemente que el Espíritu Santo congregue en la unidad a cuanto participamos del cuerpo y de la sangre de Cristo. Acuérdate, Señor, de tu iglesia extendida por toda la tierra con el Papa León, tu obispo Monseñor Luis Albeiro, todos los pastores que cuidan de tu pueblo, lleva a su perfección por la caridad. Acuérdate también de nuestros hermanos que durmieron con la esperanza de la resurrección. Alicia de las Mercedes Pérez, por quien ofrecemos esta Eucaristía pidiendo por su eterno descanso. Todos los que han muerto en tu misericordia, admítelos a contemplar la luz de tu rostro. Ten misericordia de todos nosotros, los hijos que mandan celebrar esta Eucaristía. Estamos orando hoy también por la dignidad de las mujeres víctimas de la violencia sexual. Todas las mujeres que son violentadas de alguna manera. Incluso todavía hay mucha discriminación en lo laboral. La mujer muchas veces no gana lo mismo, siendo el mismo trabajo que el hombre. También tantas mujeres víctimas de tantas formas que aún todavía parece que la justicia no se toma muy en serio y no toma cartas en el asunto por tantas mujeres víctimas, victimizadas, con las cuales se abusa, se maltrata, se pisotea su dignidad y su integridad. Pidamos por todos los servidores de la comunidad, en el hogar, en las instituciones, en la iglesia, de una manera especial, los que prestan algún servicio en la comunidad parroquial. Y así con María la Virgen, Madre de Dios, San José, su esposo, los apóstoles, y cuántos vivieron en tu amistad a través de los tiempos, beato Padre Marianito, merezcamos por tu Hijo Jesucristo compartir la vida eterna y cantar tus alabanzas. Por Cristo, con Él y en Él, a ti Dios Padre omnipotente, en la unidad del Espíritu Santo, todo honor y toda gloria por los siglos de los siglos. Fieles a la recomendación de nuestro Salvador y siguiendo su divina enseñanza, nos atrevemos a decir: Padre nuestro, que estás en el cielo, santificado sea tu nombre. Venga a nosotros

tu reino. Hágase tu voluntad en la tierra como en el cielo. Danos hoy nuestro pan de cada día. Perdona nuestras ofensas, como también nosotros perdonamos a los que nos ofenden. No dejes caer en la tentación y líbranos del mal. Líbranos de todos los males, Señor, y concédenos la paz en nuestros días para que, ayudados por tu misericordia, vivamos siempre libres de pecado y protegidos de toda perturbación, mientras esperamos la gloriosa venida de nuestro Salvador Jesucristo. Señor Jesucristo, que dijiste a tus apóstoles: la paz os dejo, mi paz os doy, no tengas en cuenta nuestros pecados, sino la fe de tu iglesia, conforme a tu palabra, concédele la paz y la unidad, tú que vives y reinas por los siglos de los siglos. La paz del Señor esté con ustedes. Como hijo de la gran familia de Dios, intercambien un signo de comunión fraterna.

Este es Jesucristo, el Cordero de Dios, que quita el pecado del mundo. Dichosos los invitados a la cena del Señor. Soy digno de que entres en mi casa, pero una palabra tuya bastará para sanarme.

Oremos. Saciados con los dones de la salvación, invocamos, Señor, tu misericordia para que, mediante este sacramento que nos alimenta en nuestra vida temporal, nos hagas participar en tu bondad de la vida eterna, por Jesucristo nuestro Señor. Encomendamos a la protección e intercesión del Beato Padre Marianito. Señor Jesucristo, te damos gracias porque otorgaste a tu siervo Mariano de Jesús el don del sacerdocio ministerial e hiciste de él un pastor según tu corazón. Adornándolo de preclaras virtudes, lo constituiste en modelo para tu pueblo y un ejemplo para los pastores de almas. Concédenos por su intercesión la gracia de saber imitarle en el cumplimiento fiel del deber y de trabajar con gozo por tu gloria y por el bien de los hermanos. Tu misericordia, otórganos la gracia de la conversión y la paz en la concordia por los méritos y la mediación del Beato Mariano. Concédenos la gracia que ahora te pedimos. Amén. Beato Padre Marianito, acordamos seguidamente el curso a las 7, el curso bíblico, y mañana, Dios mediante, después de la Eucaristía a las 7:15, estaremos saliendo a llevar la comunión a los enfermos, si Dios quiere. El Señor esté con ustedes. La bendición de Dios Todopoderoso, Padre, Hijo y Espíritu Santo desciendan sobre ustedes. La alegría del Señor sea nuestra fuerza. Pueden ir en paz. Tengan todos una feliz noche. Gracias.